Te adoramos, Señor. Nos entregamos en esta noche, Padre, como un sacrificio en adoración para ti, Señor.

0: conocemos la luz, no hay electricidad. Y la fe es este prender. La fe es el interruptor. Cuando creemos en el Señor Jesús, es un fuerte prender del interruptor. Y este creer, esta fe, nos introduce en la unión orgánica con el Dios triuno.
1: Bienvenidos al Estudio Vida de la Biblia, un estudio para obtener más revelación de las Santas Escrituras que se centra en la experiencia que los creyentes tienen de la vida divina en Cristo por medio del Espíritu Santo. 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En esta ocasión, en el Estudio Vida del libro de Primera de Juan, llegamos a los primeros versículos del capítulo 5 para ver que la vida divina que está en nuestro espíritu es la que vence las cosas negativas que nos rodean en nuestra vida diaria. Todos los escritos del apóstol Juan en la Biblia enfatizan el nacimiento divino, por medio del cual ha sido impartida la vida divina en los creyentes. En el Evangelio de Juan dice que todos necesitamos nacer de nuevo. Luego, en 1 Juan 3:9 dice que todo aquel que es nacido de Dios no practica el pecado. El énfasis aquí nuevamente es en el nacimiento divino. Sin embargo, en el capítulo 5, Juan es mucho más específico acerca del nacimiento divino cuando dice en el versículo 4, porque todo lo que es nacido de Dios vence al mundo. Entonces, nos preguntamos lo siguiente, ¿por qué razón Juan cambió la expresión todo aquel del capítulo 3 por la expresión todo lo que es nacido en el capítulo 5? Pues bien, la respuesta a esta pregunta nos revelará la clave para poder vencer no solo el pecado y el mundo, sino también todas las demás cosas negativas que nos rodean en nuestra vida diaria. Ese será el enfoque de este mensaje que hemos titulado Las virtudes del nacimiento divino. Vencer al mundo, la muerte, el pecado, el diablo y los ídolos. Y en esta ocasión, nos acompaña una vez más Jamison Chen, a quien hemos invitado para hablar de este tema tan especial. Saludos, Jamison.
2: Le agradezco su invitación, Víctor. Es un gozo estar aquí.
1: Jamison, una vez más me doy cuenta que este asunto acerca de la vida divina, el nacimiento divino y la unción divina es bastante práctico. La meta de Juan en aquel entonces consistió en rescatar a los creyentes de todas las cosas negativas que atacaban la iglesia. No obstante, sus palabras han trascendido el tiempo y en estos versículos podemos ver unas claves que nos ayudan en nuestra experiencia cristiana. Entonces, ¿qué tal si usted nos da una breve palabra de introducción al mensaje?
2: Muchas personas hablan acerca de nacer de nuevo, pero me temo que no tienen una comprensión apropiada, así como yo tampoco la tenía antes de entrar en el contacto con este ministerio. El nacimiento divino no solo involucra el día en que recibimos al Señor, sino que continúa por el resto de nuestra vida cristiana hasta que el Señor regrese. En términos generales, existe una falta de apreciación respecto al nacimiento divino y muchos cristianos lo usan como una simple metáfora, sin conocer con exactitud lo que rodea dicho nacimiento y sus implicaciones. No obstante, la primera epístola de Juan nos revela que el nacimiento divino significa la impartición de la vida divina en cada creyente.
1: Gracias, Jamison. Como veremos en este mensaje, el asunto de nacer de nuevo es muy crucial. Necesitamos conocer qué sucede exactamente cuando nacemos de nuevo. ¿Qué logra este nuevo nacimiento y qué continúa haciendo en nosotros a lo largo de nuestra vida cristiana? Y para establecer el contexto de lo que hablaremos, quisiera leer un par de versículos. En 1 Juan 3:9 dice así: todo aquel que es nacido de Dios no practica el pecado, porque la simiente de Dios permanece en él y no puede pecar, porque es nacido de Dios. Luego, en 1 Juan 5:4, leemos lo siguiente: porque todo lo que es nacido de Dios vence al mundo, y esta es la victoria que ha vencido al mundo, nuestra fe. Escuchemos a Witness Lee y el Estudio Vida de 1 de Juan. Adelante.
3: Now we come.
0: Ahora hemos llegado
3: to the third virtue of these divine births.
0: A la tercera virtud del nacimiento divino,
3: to overcome the world,
0: que es vencer al mundo, la muerte, el pecado, el diablo y los ídolos. ¿Cuántos puntos son aquí? 5. Son 5 asuntos los que tenemos que vencer y ninguno de ellos es bueno. Todos son oscuros. Para poder vencer todos estos negros asuntos, ciertamente necesitamos las virtudes del nacimiento divino. Necesitamos experimentar el nacimiento divino a través de la vida eterna en el Hijo. Esto es maravilloso. El versículo 4 dice lo siguiente: porque todo, ¿ven esto? Todo lo que es nacido de Dios vence al mundo, y esta es la victoria que ha vencido al mundo, nuestra fe. Aquí Juan cambia la expresión todo aquel del capítulo 3 por todo lo que es nacido. En el primer caso, todo aquel se refiere a las personas, mientras que en el segundo caso, todo lo que es nacido se refiere a ciertas partes de la persona. Esta expresión, todo lo que es nacido, se refiere especialmente a aquella parte de nuestro ser que ha sido regenerada con la vida divina, es decir, al espíritu de una persona regenerada. El espíritu regenerado del creyente no practica el pecado y vence al mundo. En la salvación de Dios, la regeneración ocurre en nuestro espíritu, cuando creemos en el Señor Jesús. ¡Aleluya! Esta es la iniciación o la etapa inicial en la cual Dios nos ha introducido. Hemos tenido un nacimiento divino por medio de la vida divina, la cual es la vida eterna en el Hijo. De hecho, la vida eterna es el Hijo mismo. No debemos confiar en nuestras habilidades, ni tampoco en nuestro propio esfuerzo, sino que solo debemos confiar en nuestro espíritu. Nuestro espíritu está plenamente capacitado para vencer a Satanás y su sistema maligno, es decir, el mundo. Cada vez que ejercitamos nuestro espíritu y cada vez que andamos por el espíritu, somos capacitados para vencer todas las cosas negativas.
1: Y tengo que decir, alabado sea el Señor por nuestro espíritu regenerado. Cada vez que ejercitamos nuestro espíritu y andamos por el espíritu, somos capacitados para vencer todas las cosas negativas. ¡Aleluya! Sin duda, este punto es uno de los más cruciales de este ministerio. Existe un lugar en nuestro ser donde la vida de Dios ha sido impartida. Esto nos abre una perspectiva completamente nueva en nuestra vida cristiana. ¿Cómo le parece esto, Jameson?
2: Me parece algo maravilloso, Víctor. A través de los años, este ministerio nos ha enseñado que tenemos un espíritu, el cual es el lugar donde somos regenerados cuando creemos en el Señor Jesucristo. Al recibir la vida divina en nuestro espíritu, somos capacitados para ser liberados de todas las cosas negativas. Alabamos al Señor porque tenemos un órgano en nuestro ser que se convierte en vida cuando recibimos a Cristo y somos regenerados. Al recibir el nacimiento divino, recibimos la vida divina en nuestro espíritu.
1: Así es, Jameson. En cuanto a esto que usted menciona, El versículo 6 del capítulo 3 del Evangelio de Juan dice así: Lo que es nacido de la carne, carne es, y lo que es nacido del Espíritu, Espíritu es. Este versículo encaja perfectamente con lo que acabamos de escuchar, ¿no le parece?
2: Así es, Víctor. Este es un versículo muy importante en cuanto a la experiencia cristiana. De hecho, no me imagino cómo podríamos seguir adelante si no conociéramos este hecho. Si miramos con detenimiento la manera como está escrito este versículo, nos daremos cuenta que cuando Juan menciona el Espíritu por primera vez, lo escribe con E mayúscula, lo cual indica que es el Espíritu de Dios. Y luego, cuando Juan menciona el Espíritu por segunda vez, lo escribe con E minúscula, lo cual indica que se refiere a nuestro espíritu humano. Así que nosotros los creyentes nacimos por primera vez de la carne cuando nuestros padres humanos nos concibieron. Y después, cuando recibimos al Señor Jesús, nacimos por segunda vez del Espíritu de Dios en nuestro espíritu humano. Este es un hecho maravilloso.
1: Así es, Jameson. El hombre fue creado por Dios con tres partes: espíritu, alma y cuerpo. De la misma manera, la salvación de Dios se lleva a cabo en tres etapas. Me gusta mucho la exhortación que hizo Witness Lee al final del segmento anterior. Él dijo: No debemos confiar en nuestras habilidades ni en nuestro propio esfuerzo, sino solo debemos confiar en nuestro espíritu. Todos hemos experimentado que si confiamos en nosotros mismos, sencillamente fallamos. Puesto que el Señor mora en nuestro espíritu, cuando confiamos en el Espíritu, igualmente estamos confiando en el Señor. La vida cristiana se caracteriza por el hecho de que confiamos en el Espíritu en lugar de luchar y esforzarnos en nuestras propias habilidades, ¿verdad?
2: Así es, Víctor. Si nosotros no confiamos en el Espíritu, sino en nuestras habilidades humanas, eso sería similar a que un mono o un chimpancé trate de imitar a un ser humano. Por consiguiente, nosotros necesitamos recibir la vida divina a fin de que podamos vivir en la esfera de la vida divina.
1: Gracias, Jameson. Bueno, necesitamos avanzar a la siguiente porción del mensaje. En la parte final del versículo 4 del capítulo 5 de Primera de Juan, dice lo siguiente: Y esta es la victoria que ha vencido al mundo, nuestra fe. Escuchemos una vez más a Witness Lee.
3: It is the divine life in our spirit.
0: Es la vida divina que está en nuestro espíritu la que tiene la habilidad de vencer el mundo satánico maligno. En este mundo, todo es una tentación. Y las tentaciones están por todos lados. En las calles encontramos una gran cantidad de tentaciones. En las grandes tiendas están llenas de tentaciones. ¿Qué puede vencer todas estas tentaciones? Únicamente la vida divina que está en nuestro espíritu. ¡Aleluya! Y necesitamos darnos cuenta que nuestro espíritu está mezclado con la vida divina. Por tanto, nuestro espíritu es el órgano apropiado que, puede vencer al mundo. Y esta es la victoria que ha vencido al mundo, nuestra fe. Pero quiero aclarar que no es nuestra fe la que vence al mundo, sino que nuestra fe nos introduce en una unión orgánica. Y es como prender el interruptor de la luz. Prender la luz no es tener el poder. Prender la luz es poner los utensilios en unidad con la electricidad. Si no prendemos la luz, no hay electricidad. Y la fe es este prender. La fe es el interruptor. Cuando creemos en el Señor Jesús, es un fuerte prender del interruptor. Y este creer, esta fe, nos introduce en la unión orgánica con el Dios triuno. Cuando creemos en el Señor, experimentamos esta unión orgánica, y esta unión orgánica es la que vence al mundo. Así que no es la fe directamente. El versículo 5 dice, ¿quién es el que vence al mundo? Sino el que cree que Jesús es el Hijo de Dios. Este creer, esta fe, es la que nos introduce a una unión orgánica con el Hijo de Dios, quien es la corporificación misma del Dios triuno. Y es esta unión orgánica con el Dios triuno la que vence al mundo.
1: Pues bien, Jameson, hemos escuchado una estupenda ilustración. En la analogía que presentó Winnesley, nuestra fe es como un interruptor que nos conecta con el Dios triuno. Pero esa fe no es la fuente de la victoria en sí misma. La verdadera fuente de la victoria que vence al mundo es la unión orgánica que tenemos con el Dios triuno. Es maravilloso escuchar esta revelación. ¿No le parece?
2: Siento que somos privilegiados al poder escuchar esto, Víctor. La frase unión orgánica es una de las expresiones favoritas que el hermano Lee usó durante su ministerio de 40 años en los Estados Unidos. En el segmento anterior, vimos claramente que no se trata de hacer un gran esfuerzo personal para producir la fe, sino que se trata de encender un interruptor que permite que el Dios triuno fluya desde nuestro espíritu. El Dios triuno como espíritu está en nuestro espíritu. Por lo tanto, cuando invocamos su nombre, es como encender un interruptor a fin de que la vida divina pueda fluir en para vencer todas las cosas negativas.
1: Así es, Jameson. Bien, hablemos un poco más acerca de la frase unión orgánica que Winnesley usó en este segmento. La fe es el medio por el cual nos conectamos al Dios triuno. Cuando creemos en el Señor Jesús, podemos experimentar esa unión orgánica, la cual es producida por la fe y es la que vence al mundo. Aunque ya hemos hablado de esto, ¿podría usted explicarlo de nuevo?
2: Como ya mencioné, la expresión unión orgánica es empleada frecuentemente por hermano Lee. ¿Qué significa que algo sea orgánico? Por ejemplo, cuando comemos vegetales orgánicos, eso significa que no se le han añadido elementos químicos artificiales, sino que es completamente natural. La unión orgánica que nosotros tenemos con la vida divina implica que el Dios triuno, como espíritu, ha venido a morar en nuestro espíritu, lo cual nos capacita para vencer todas las cosas negativas. Este no es un asunto artificial, sino orgánico. Un creyente es una persona que ha sido engendrada por Dios y que ha recibido la vida divina. Cuando una persona cree que Jesús es el Hijo de Dios, inmediatamente es introducida en una unión orgánica con el Hijo, quien es la corporificación misma del Dios triuno. Esta unión orgánica que tenemos con el Dios triuno es la que vence al mundo.
1: Así es, Jameson. La mayoría de los creyentes pasa mucho tiempo orando por cosas tales como obtener la victoria sobre el pecado. En cierto sentido, no hay necesidad de que oremos para ser victoriosos en sí, porque ahora sabemos que la victoria está en la unión orgánica que tenemos con el Dios triuno. Puesto que tenemos una unión orgánica en nuestro espíritu, no hay necesidad de que luchemos tanto ni de que oremos desesperadamente para obtener victoria sobre todas las cosas negativas. Sencillamente, necesitamos encender el interruptor de nuestro espíritu para permitir que la corriente divina fluya desde nuestro interior y nos traiga la victoria. Gloria al Señor. Bien, necesitamos avanzar al segmento final del mensaje. En Primera de Juan, capítulo 5, versículo 6 dice, este es aquel que vino mediante agua y sangre, Jesucristo, no solamente por el agua, sino por el agua y por la sangre. Y el Espíritu es el que da testimonio, porque el Espíritu es la realidad. Escuchemos la conclusión de este estudio vida. Adelante.
0: El versículo 6 dice, este es aquel que vino mediante agua y sangre. Es muy fácil comprender la primera parte que habla del agua, ya que debe referirse al paso del bautismo efectuado por el Señor Jesús. Según el relato de los cuatro evangelios, inmediatamente después que el Señor Jesús salió del agua del bautismo, los cielos se abrieron. Hubo una voz que declaró, «Este es mi Hijo, el amado, en quien tengo complacencia». Ese fue el testimonio de Dios, que Jesucristo era su Hijo amado. 3 años y medio después, Él fue a morir a la cruz y allí derramó su sangre. Este también fue el testimonio dado por medio de la sangre de que Jesucristo era el Hijo de Dios. Y no solo eso, aleluya. Después, Él se hizo el Espíritu vivificante. Entonces ahora tenemos el testimonio del Espíritu. En la resurrección, Cristo llegó a ser el Espíritu vivificante. El Señor vino mediante dos cosas, el agua y la sangre. Pero el testimonio se dio por 3 cosas, el agua, la sangre y el Espíritu. Por lo tanto, es necesario que veamos claramente que Cristo vino mediante el agua y la sangre y como Espíritu. Cristo no vino como agua o sangre, pero más adelante la construcción siguiente cambia, porque en la resurrección sí vino como el Espíritu. Así que la frase mediante agua y sangre se refiere al bautismo que el Señor experimentó al inicio de su ministerio, y la sangre a la crucifixión que sufrió al final de su ministerio. ¿Se dan cuenta? Y después, Él llegó a ser el Espíritu vivificante, y fue así que vino como Espíritu. El agua termina con la vieja creación, y la sangre redime todo aquello que Dios escogió de la vieja creación. Y luego, el Espíritu viene para hacer germinar lo que Dios escogió y redimió. Es mediante estos 3 pasos, la muerte, la redención y la germinación, que Él entró en nuestro espíritu. Y ahora está dentro de nosotros. ¡Aleluya! Esto es maravilloso.
1: ¡Alabado sea el Señor por estos 3 pasos maravillosos! Hay 3 cosas que testifican que Jesús es el Hijo de Dios. El agua, que es el testimonio de la terminación de la vieja creación. La sangre, que es el testimonio de la redención. Y el Espíritu, que es el testimonio de la germinación. Sin duda, esta es una secuencia maravillosa. Entonces, Jameson, ¿qué tal si usted nos da una breve palabra de conclusión?
2: Mediante estos 3 pasos, no solamente se dio testimonio de que Jesucristo era el Hijo de Dios, sino también de que Él entró dentro de nosotros. Mediante el agua de su bautismo, mediante la sangre de su cruz, y como Espíritu en resurrección, se dio testimonio de que Jesús era el Hijo de Dios. Adicionalmente, mediante estos 3 pasos, Él entró en nuestro espíritu. Esto significa que mediante la muerte, la redención y la germinación, Cristo ahora está dentro de nosotros. Nosotros ya no somos parte de la vieja creación, sino que ahora somos la nueva creación de Dios. ¡Aleluya!
1: ¡Amén! Y gloria al Señor por este estudio vida tan animante. No me cabe la menor duda que es un gran privilegio estar en este ministerio. Oramos para que este mensaje sea de mucha ayuda para todos aquellos que nos escuchan. Y a usted, Jameson, muchas gracias por acompañarnos en el Estudio Vida de la Biblia con Witness Lee.
2: Ha sido un gozo participar una vez más en el programa.
1: Este es Víctor Molina haciendo la voz de Chris Wilde, Jameson Chen, la de Francis Ball, y Walter Ortiz, la de Winnesley.

0: 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Si alguno ama al mundo, el amor del Padre no está en él. ¿Ha tratado alguna vez de ser libre del poder y la atracción del mundo? ¿Ha buscado ser liberado de la tentación? El apóstol Pablo dice que todo el mundo queda bajo el juicio de Dios porque no conoció a Dios. Y la razón por la cual el Señor nos disciplina es para que no seamos condenados con el mundo. Y Santiago dice que debemos guardarnos sin mancha del mundo. Y el que quiera ser amigo del mundo es enemigo de Dios. 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Si la vemos, somos liberados de su poder. No améis al mundo, por Watchman Nee.
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Haz una oración ahí en tu lugar. Dile: Señor, yo quiero permanecer solo en ti. Que tu presencia nunca se aparte, Señor, de mí. Derrama tu Espíritu, Señor, sobre nosotros.

0: Sí, Señor Jesús. Solo en ti podemos confiar, Señor. Tú eres nuestro mejor amigo.
1: Levanta las manos al cielo conmigo y repite: Señor, levanto mis manos, aunque no tenga fuerzas, aunque tenga mis problemas. Confiésalo con tus labios. Todo el mundo está andando conmigo.

0: sean llenos del Espíritu Santo.
1: Te amo.

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Dale ese aplauso al Espíritu Santo en esa noche. Dáselo con fuerza. Dáselo con fuerza. Dáselo con fuerza, dáselo con fuerza.

0: las cuestiones de las necesidades emocionales de nuestra pareja, de la que vamos a hablar el día de hoy, parecen simples, parecen como que, oh, yo sé eso, pero en la medida en la que nosotros tomamos en cuenta el diseño del hombre, el diseño de la mujer, vamos a poder ver cómo todo mejora, cómo ese corazoncito que tal vez estaba cerrando se vuelve a abrir. Así que hoy vamos a hablar de este tema, entendiendo las necesidades emocionales del hombre y también de la mujer.
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0: Aquí vamos con este tema acerca de las necesidades emocionales de los hombres y las mujeres. Y qué importante, hermanos, es entender nuestra constitución, cómo funcionamos. Yo creo que cuando alguien no sabe cómo funciona algo, lo puede echar a perder. Por ejemplo, usted tiene un carro, pero no sabe cómo cuidarlo, lo va a destruir, o un aparato eléctrico o un teléfono, lo que sea. Usted tiene que saber cómo funciona, qué sucede con, por ejemplo, en el caso de un automóvil, o de un móvil, o de una lavadora, o de un lo que sea. Y bueno, tengo que tener cuidado, porque hay un manual del fabricante, ¿verdad? Donde el fabricante le dice, mire, este no se le ocurra meterlo al agua porque se le va a echar a perder, ¿verdad? No se le ocurra no ponerle aceite en ciertas temporadas porque obviamente le va a afectar. Y las personas a veces así tratan a su pareja. Es como que entienden parte de cómo es su pareja, pero no la parte más profunda. Y hemos hablado de la parte emocional. Y eso es una cuestión muy seria. Porque algo que quiero mencionar, y que de hecho es parte del capítulo 2 de nuestro libro, es que el hombre y la mujer son distintos, obviamente, en su género, en su sexualidad, pero también en cómo es que llenan su tanque emocional. Las necesidades emocionales de los varones, los esposos, y las mujeres, espositas, son distintas. Y a veces queremos que nuestra pareja sienta lo que yo siento, o quiera lo que yo quiero, ¿verdad? Una vez yo hablaba con una pareja, no tiene mucho, estaba dando una consejería, y me decía, es que él me ama, pero me ama a su manera. Y la manera en la que él me ama es que no entiende muchas cosas, y yo le he dicho, pero él sigue igual. Entonces, dice ella, para mí es muy difícil. Entonces, vamos a ver un poquito las necesidades de cada uno, y cómo es que son distintas, y cómo llenarlas un poquito. Entonces, la primera necesidad de la mujer es saberse amada. O sea, ella necesita un entorno de afecto. No estoy hablando de sexo, sino palabras de amor, gestos de cuidado, de atención, detalles diarios, abrazos y besos significativos. Es decir, que ella sepa, yo no soy un objeto sexual, no soy una sirvienta, soy una mujer que necesita este ambiente de cordialidad. El afecto le comunica a la mujer, eres importante, eres amada y valorada. Esto es importantísimo, ¿verdad? La ausencia de este afecto produce inseguridad. La mujer dice, bueno, ¿qué pasa, verdad? O sea, yo puedo pararme temprano, preparar desayunos, llevar a los niños, lavar la ropa, hacer la comida, recogerlos a ellos, hacer con ellos, o sea, mucho trabajo. Pero cuando no hay este ambiente de afecto, es difícil. No es imposible, ¿eh? Si usted es una mujer que me está escuchando en este momento o viendo, dice, pastor, pues yo no tengo nada de esto. Mi esposo es seco, es frío, es indiferente, es cruel conmigo. Pues hay que seguir adelante. Pero lo que el hombre entendido le facilita a la mujer, porque entiende su tanque emocional, para que ella siga funcionando en ese papel tan importante que tiene dentro del hogar. Ahora, lo interesante es que la primera necesidad del hombre es el respeto. O sea, él necesita un saberse honrado, escuchado sin desprecio, valorado en sus decisiones y esfuerzos, y que se reconozca su rol en la familia. Entonces, cuando la mujer dice, bueno, si él no me da afecto, pues a mí no me importa. Ahí te preparas, ahí haces lo que puedas, y lo ataca, lo desprecia. Entonces, ambos están produciendo lo que no quieren. Un hombre que no da afecto no motiva el respeto de su esposa, y una mujer que no da respeto no motiva el afecto de su esposo. Entonces, por eso es tan importante decir, bueno, somos distintos, ¿verdad? Y entonces para el hombre puede decir, bueno, es que a mí, por ejemplo, puede decir, digamos, en el Día de las Madres, pues yo no le traje nada, pero pues sabe que la quiero y pues hay lo que sea, ¿no? Y ella dice, bueno, pues yo realmente, él, con quien yo le prepare la comida, pues ya que me dé las gracias, ¿no? Entonces son posiciones que tienen falta, que muestran falta de entendimiento. Yo tengo un hombre de Dios que es un mentor mío, que él siempre ha tratado a su esposita, ellos tienen de casados más de 50 años, con una, ella es una dama para él, y él es un caballero para ella, siempre le abre la puerta, siempre, de hecho, le llena el tanque de su carro, el tanque de gasolina, aparte del tanque emocional, y es una persona muy entendida de cómo funciona su esposa, y ella está feliz. Ellos, de hecho, son una pareja bicultural, él viene de trasfondo hispano, ella es americana, y bueno, vienen de un trasfondo muy distinto, gracias a Dios ambos son cristianos y vienen de familia cristiana, pero sí, a mí me encanta mucho ver cómo él entiende, y me ha enseñado mucho, cómo es que pues la esposita necesita ese entorno de afecto, aunque pasen 20, 30 años, el entorno de afecto es esencial. Dice, sí, pero es que a veces no me entiende, o ¿por qué me justificamos? Bueno, es que yo estoy cansado, o yo estoy, dice ella, cansada y ya no sé si él llegó, si él cenó o no cenó. Y empezamos a perder de vista esto. Yo tenía un caso de una pareja hace muchos años en la consejería, donde él le pedía a ella, mira, yo quisiera que tú me prepararas el desayuno. Él se iba muy temprano pues a trabajar, a la construcción. Y usted sabe, el trabajo de construcción es muy pesado. A veces es en el exterior y hay calor, frío, inclemencias del tiempo. Y decía, todos mis compañeros llevan su lunch porque su esposa se los prepara. Y mi esposa nunca. O sea, ella no le importa. No toma en cuenta que yo necesito esto porque la verdad, pues, quiero desayunar bien. A veces como en una lonchera o en un lugar allá afuera. Y ya, pues, me afecta porque la comida no es muy sana. Y ella no le importó. Increíble que yo le pregunté, a ver, ¿qué le pides a tu esposa? Y dice, pues, que me prepare el desayuno. Y ella dijo, ajá. Y cuando platicamos posteriormente, le dije, ¿le hiciste el desayuno? Y dice, no, yo no puedo, yo estoy cansada. O sea, ella no entendía que el desayuno le comunica a él honra. Está diciendo a él, lo que tú haces importa. Y lo que tú necesitas me importa. Entonces quiero honrarte, quiero darte esa parte. Aunque yo sé que puede ser cansado, ella tenía hijos pequeños, pero voy a hacer mi esfuerzo para, ya sé que una noche antes preparo y ya nada más te caliento en la mañana. O vamos a organizarnos. Porque a veces justificamos, yo no puedo. Y él exige, no. O sea, queremos cosechar donde no hemos sembrado. Recuerdo en un libro que leí hace muchos años, se llama La Familia Cristiana, de Larry Christensen. Él decía que un matrimonio es como una cuenta de banco. O sea, yo no puedo retirar si no he depositado. Entonces, un hombre que no deposita o una mujer que no deposita lo que se necesita en el aspecto emocional, es difícil que quiera cambiar un cheque de una cuenta donde no hay fondos. Entonces, todos necesitamos entender, ok, si este aspecto es tan esencial para mi pareja, yo lo voy a entregar. Puede que esté cansado o puede que mi pareja no me esté dando lo que yo necesito. Pero yo voy a empezar. Yo voy a tomar iniciativa. Yo voy a pedir la ayuda al Señor. ¿Verdad? Porque me dice, pues es que él es así y por eso yo me porto asado. Sí, pero tú no vas a simplemente responder. Dice la Biblia, no, que no pagues mal por mal. No le pagues. Él me hace, yo no le hago, pues. Y ahí nos vemos y a ver. No, hermanos, así no funciona. Por eso necesitamos a Cristo. Necesitamos su Espíritu Santo, decía yo, porque si no incurrimos en la carne, ¿verdad? Pleitos, celos, el egoísmo despierta más egoísmo. La generosidad va a despertar más generosidad. Entonces, vamos a continuar con la segunda necesidad emocional de la mujer y del hombre. La mujer necesita ser escuchada. Una parte de su tanque emocional se llena cuando él pone atención. Porque la mujer conversa, quiere compartir su corazón, necesita comunicación diaria. Y repito, ahora los celulares, hermanos, insisto, nos han aislado. Entonces, la falta de conversación crea una distancia y una vulnerabilidad, como que ella dice, bueno, yo hablo con los niños, les platico cosas, les cuento historias, lo que sea, pero no es lo mismo platicar con mi esposo, ¿verdad? Cómo me siento, qué me está pasando, qué me preocupa. Entonces, escuchar con atención, querido hombre que me estás viendo o escuchando, comunica amor, interés, aceptación, seguridad. Entonces, hombre, para tu teléfono, para las noticias, para la televisión, y di, a ver, mi amor, cuéntame cómo te fue, qué te preocupa, qué sientes. Muy importante, hermanos amados. Y el hombre, la segunda necesidad, junto con la parte sexual, que no voy a hablar de eso ahorita porque tenemos un capítulo que habla más adelante de eso, es, él necesita una amiga de recreación, o sea, una compañera que disfrute la vida con él. A veces yo sé que la vida familiar se vuelve muy rutinaria. No, pues hay que hacer esto, hay que hacer lo otro, y uno está cansado, y los niños, o las presiones, o las tensiones. Pero el hecho de que ustedes sean amigos, que se diviertan juntos, que construyan amistad. Yo he tenido parejas en la consejería, y le digo, ustedes ya no son amigos, ustedes son enemigos, cada quien está en su trinchera, y se atacan y luego se meten en su trinchera otra vez. Entonces, esta situación, este esquema matrimonial, pues olvídese, va a ir resquebrajando la relación, va a ir erosionando todo. Entonces, muchas esposas se vuelven como la mamá de su esposo. Lo critican, lo corrigen todo el tiempo, lo tratan como un niño. Y ella dice, bueno, es que ¿cómo lo va a tratar como adulto si se porta como un niño? Pues ahí viene el aspecto de la honra, de volver a divertirse juntos. Una cosa que produjo que las parejas se hicieran novios y eventualmente se casaran, es que estaban juntos, que iban a un partido de fútbol, o que les gustaba las carreras, o que les gustaba qué sé yo. Y eso los unió. Y de repente ya no hay eso. Entonces, el tener una amiga que se interesa en nuestros hobbies o en nuestros, qué sé yo, las cosas que nos gustan, es muy importante. A veces parejas, uno le interesa mucho la política y otro no le interesa nada. Y yo sé que a veces es difícil, pero tenemos que tratar de ponernos. ¿Qué dice? ¿A mi pareja le gusta eso? Yo en el libro cuento de una mujer que dijo, ¿sabes qué? Voy a unirme contigo en los partidos de fútbol. Ella, cuando él veía partidos, ella se enojaba porque decía, pues, es que este hombre aprendió esto. Dijo, ok, me voy a sentar con él el domingo. Claro, vamos a buscar ir a la iglesia en su momento. Y voy a disfrutarlo. Y los hijos también. Esta parejita que la conozco hasta el día de hoy, disfrutan esa parte de los deportes que le gustan a él. Pero también él se mide. No es como que ahora ya 5 partidos y ya todo eso. Sino que hizo que ya estuvo conmigo ella aquí y lo disfrutó. Ahora voy a sacarla a dar la vuelta. Ahora vamos a ir, o sea, por un helado o por algo. Voy a atenderla a ella. No nada más espero que ella me dé todo a mí. Yo quiero ser esa persona que está ahí para ella, que así como yo quiero una compañera de recreación, ella quiere alguien que se comunique. Voy a salir a caminar con ella, a dar un paseo ahí a la cuadra y voy a decir, a ver, mi amor, cuéntame, platícame. Algunas parejas ya no tienen confianza. Dicen, no, yo si le cuento se va a defender o se va a enojar o no le va a importar. Entonces decir, no, que vamos a retomar nuestra amistad, nuestra comunicación. Hermanos, estas cosas son oro. Mire, hay una parte donde Jesús dijo, ¿de qué le sirve un hombre que ganar el mundo si pierde su alma? Y yo también he comentado en este contexto, ¿de qué le sirve un hombre que gane el mundo y pierde a su familia? ¿De qué le sirve a un hombre que se afanó, se envaneció y se quedó solo? Y ahí está rebotando en una segunda relación o tercera porque no valoró. Entonces, hermanos, tenemos que entender estas cosas con la ayuda de Dios, con la ayuda de libros como este. Yo sé que hay muchos libros más que Dios ha dado a lo largo de los años. Hay autores, John Eldridge, el doctor Dobson, Henry Cloud, el Instituto Smiley. Hay muchos autores, gracias a Dios, que han hablado de esto. Son cristianos. Es que esto es psicología. No, no es psicología. Es la Biblia aplicada a nuestras vidas, a nuestro matrimonio. Hermanos, somos llamados a triunfar. Yo quiero animarte a que triunfes. No seas uno más en la estadística que fracasó. Porque Dios lo diseñó bien. Y es tiempo de aprender. Y dice, pues es que ya son años. Bueno, el que por años hayamos hecho algo no tan bien o mal, no quiere decir que no podemos reempezar otra vez. Y eso empieza por uno. A veces la persona dice, es que mi pareja no quiere. Ok, ya no quiere, pero si tú quieres, cuando tú cambias, todo empieza a cambiar. Y si tú no cambias, por eso las cosas no cambian. Entonces no enfatices en el otro. Muchas veces, yo lo he dicho en las consejerías, la persona viene a hablarme del otro. Le digo, no, háblame de ti. Y le digo, ¿tú cómo vas? No, yo voy bien. Entonces necesitamos entender esto. Vamos a ver rápidamente otra necesidad más. Ella necesita apertura y honestidad. O sea, un hombre que sea transparente, que no tenga secretos, que no sea mentiroso, que no oculte cosas, porque los secretos generan ansiedad. Mire, vivimos en un mundo que hay tanta cosa, estamos tan saturados de cosas a veces tan equivocadas. Estos programas de nota roja que le pasó y le acribilló y le traicionó y le... Olvídese. Entonces ya tenemos... Hay desconexión y aparte hay sospecha. Entonces un hombre que no es transparente produce desconfianza. Yo he dicho que la confianza es difícil construirla y es fácil destruirla. Y toma tiempo. Entonces la honestidad fortalece el que la persona diga, confío en ti. Entonces, compartir las luchas, los temores, las dificultades, crea unidad. O sea, un hombre que dice, quiero contarte que el trabajo ha estado difícil y que necesito a veces, por ejemplo, el tema de la andropausia y de la menopausia, ¿no? Las personas sufren cambios hormonales y emocionales con el devenir del tiempo, de los años, y tenemos que entender que pues uno se puede sentir desmotivado o de plano apagado. Y el platicar de eso nos ayude. Y yo le animo a la mujer, cuando el hombre se abre con usted, no lo regañe. Pues ya ves, y por eso te digo, o sea, repito, vuelven a tratarlo como su hijo. Entonces no, escúchelo, entiéndalo, apóyelo, para que pueda haber este crecimiento en la relación. Entonces, un hombre que a veces no admite, no pide perdón, no acepta, está endureciendo su relación, hermano. Mucho cuidado con esto. Bueno, la tercera necesidad del hombre es una esposa atractiva, ¿verdad? El hombre quiere o necesita una mujer que se cuide. No estoy hablando, yo sé que, mire, hermanos, nos enfermamos, envejecemos y es normal, pero sí necesitamos procurar este aspecto porque, aunque ya los años van pasando, sí necesitamos decir, bueno, quiero estar bien. Ahora, no se trata de irse al extremo. Personas que se la viven en el gimnasio y ahora están muy de moda las operaciones donde les implantan y les hacen. Y yo no hablo de eso. Hablo de un cuidado personal para lucir bien y estar bien físicamente. Hermanos, vivimos en un mundo donde el consumo de las grasas, los azúcares, el gluten y todas estas cosas que estamos viendo sí están produciendo deterioros fuertes en la salud. Y tenemos que cuidarnos, ¿verdad? Para que haya que el hombre se sienta atraído, que se sienta como, mi esposita, ¿verdad? No, mire, no es tanto que sea algo tan esencial, ¿verdad? Porque repito, hay cosas, pero es importante en el sentido que el hombre dice, bueno, quiero que ella se vea bien, es mi esposa. Entonces, animo a las mujeres a que tengan cuidado de su apariencia personal. Que no solamente cuando eran novios, o cuando van a la fiesta muy elegante, sino diario. Yo recuerdo mi mami, ella ya tiene 93 años, ella siempre se arreglaba para su esposo, para mi papá, y se ponía bonita. Y hasta la fecha, ¿verdad? Entonces, este cuidado de ella hablaba como de un sentido de valor, un sentido de que quiero verme bien por mí, pero también por ti, mi amor. Y aunque usted diga eso no importa, sí importa, hermanos. Aunque Pedro dice que el adorno principal de la mujer no sea las joyas, ni los vestidos, ni peinados ostentosos, sino el corazón, un espíritu afable y apacible. sea, no es tanto eso, pero es importante que lo consideremos. Otra necesidad de la mujer, voy rápido, este es el capítulo 2 del libro, es la seguridad financiera. Un hombre que provee estabilidad económica produce paz emocional. Y una mala administración, una mala, un descuido, un endeudamiento excesivo, un vivir por encima del presupuesto genera muchas cosas. Hay personas que tienen a su esposa en una especie de violencia económica. Eso me preguntaba una persona este fin de semana en preguntas y respuestas, ¿no? Me decía que su esposo la tiene, como dicen, a raíz, o sea, la tiene a cero, no le da nada. Y si le da, le cuenta. Ahora sí que con pesos y centavos, ¿no? Y eso está mal, hermanos. El que tú digas, bueno, voy a trabajar y voy a proveer y no voy a manejar mis finanzas como si fueran mías. Vamos a hacer un presupuesto, vamos a ver en qué parte la mujer puede apoyar, dónde podemos economizar para que mi esposa se sienta segura. Muy importante. La cuarta necesidad del hombre es también el aspecto del apoyo doméstico, ¿no? El que el hogar sea un lugar de paz, donde hay un ambiente ordenado y armonioso, un espacio donde pueda haber descanso, porque yo creo que el hombre puede enfrentar afuera, pues, pleitos en el trabajo, clientes o compañeros de trabajo, pero si en el hogar hay paz, hay orden, es una bendición. Ahora, yo sé que es difícil, sobre todo cuando hay niños pequeños, es complicado, porque pues, los niños tiran y todo. Ahora, la mamá debe de poder enseñar a sus hijos a levantar sus juguetes, a participar en la limpieza, desde pequeños, hermanos. Que los niños aprendan que no son como un reyesito, como un príncipe, que nada más lo que hace es jugar y ver televisión y se le da el celular, ya a los 6, 7 años ya tiene un celular. Por favor, hermanos, un hermano me preguntaba este fin de semana que tiene un hijo de 11 años que ya quería celular. Le dije, ¿qué crees que te voy a decir? Pues que no. Le dije, no lo hagas. Porque los niños se convierten, repito, en una especie de consumidores insatisfechos. Quieren y quieren y nunca están contentos. Y más, si usted le da el celular, ya se amoló. Ya cambió todo. Ya lo envició, ya lo aisló, ya le abrió la puerta a quién sabe qué tanta cosa. Última necesidad del hombre, eso repito, está en el libro, Ama Mejor, allí lo puede adquirir en Amazon, es ella necesita un esposo comprometido con la familia, un esposo que se involucra en la labor de la educación de los hijos. Porque a veces el hombre le dice a la mujer, pues ahí están tus hijos. No son de ella, son de los dos. Entonces un hombre que, un papá que guía, que enseña, que participa en la formación de los hijos, de esta manera ella siente que no está sola. Repito, hay hombres que no se involucran y luego se quejan. Hermano, involúcrese. No como el enojón o no como el solapador. Algunos hombres dicen, pues ya, déjalo, no lo molestes. No, déjalo. Hay que disciplinarlo. Hay que enseñarle. Hay que conectarse con él. Y lo último también en el hombre, la ansiedad emocional, es que ella se siente orgullosa de él. O sea, una mujer que le otorga al hombre un sentido sano de admiración. No hablo de codependencia ni de idolatría. Donde la mujer le da palabras de afirmación, donde le ofrece esas palabras que son así como un alimento de motivación, ¿no? Entonces, sentirse admirado impulsa al hombre. Un hombre que se siente como menospreciado, ignorado, tratado como un tonto, es profundamente desmotivado. Hay hogares donde el matriarcado es tan fuerte que si tienen hijas, por ejemplo, desprecian al padre. Ay, ahí viene mi papá, siempre con sus rollos. Y todo este ambiente de deshonra, hermano, es súper destructivo. Las culturas en el hogar tienen que sanarse, hermanos. Tenemos que volver al diseño bíblico, al orden de Dios. Efesios 5 fue escrito hace casi 20 siglos. Dice, marido, ama a tu esposa como Cristo ama a la iglesia. Y dice, la mujer, respete a su marido. Esto está escrito ancestralmente en la sabiduría bíblica. Descubrió o dijo lo que los especialistas han venido diciendo. recientemente, estamos en el siglo XXI, acerca del correcto funcionamiento del aspecto emocional de los hombres y de las mujeres. Y yo le pido al Señor, hermanos, que traiga restauración a tu hogar, que traiga esperanza, que traiga sabiduría, que traiga una diligencia. Es decir, yo voy a empezar con la ayuda del Espíritu Santo a hacer mi parte delante de Dios, y yo voy a recibir fortaleza de mi Dios para entonces decir: Señor, por tu gracia yo voy a hacer mi parte. Yo no puedo controlar lo que el otro hace, pero sí puedo controlar lo que yo hago y cómo respondo. Y en esta dinámica vamos a triunfar y vamos a dar bendición para nuestra familia. Muy bien, hermanos, hoy hemos hablado acerca de estas necesidades. Usted puede repasarlas. Yo sé que tal vez mientras las oyó, tal vez, no sé si en el radio o en el YouTube, donde sea, pero queremos animarles a que puedan meditar. Empiece por usted. Dejemos de enfocarnos en los defectos, deficiencias, errores de la pareja, y vamos a empezar, con la ayuda del Espíritu Santo, a entender qué puedo hacer yo. ¿Cómo puedo crecer en entendimiento de este aspecto emocional que es tan importante para que podamos ver esa victoria, esa restauración, esa unidad, esa intimidad de pareja que es tan importante? Porque Dios quiere que tu matrimonio triunfe, que tu familia triunfe, que salgas adelante, que sean felices. Ese es el deseo del corazón del Señor. 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capítulos que hablan acerca de tantos aspectos fundamentales, aspectos como la comunicación, la resolución de conflictos, aspectos como la sexualidad, el romanticismo, que te van a ayudar para que tú triunfas. Así que gracias por escucharnos. Nos vemos la próxima vez. Que Dios te bendiga.
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Bendiciones, que el Señor les bendiga. El Señor les envía un fuerte abrazo, una palabra de paz, una palabra de fe, para que tú creas, para que tú sepas que Dios existe, que Dios vive, que Él murió, pero que resucitó al tercer día. Puedo asegurarte que Dios vive, aleluya, y que ahora voy a compartir una palabra preciosa del Señor para que tú te alimentes, para que tú seas sustentado en la fe, en la esperanza, en el amor que tanto Él nos ha dado, que dice que dio a su Hijo único para que todo aquel que en Él cree no se pierda, mas tenga vida eterna. Tienes que creer en el Señor, tienes que saber, aleluya, que Él se entregó por ti y por mí para que tú seas salvo. Amén. La palabra del Señor, aleluya, nos testifica que Él es nuestro abogado, que Él está atento a la necesidad que nosotros tenemos en este mundo. Tienes una necesidad, necesitas un abogado, necesitas quien te defienda. Aquí te presento al Señor. Amén. La palabra del Señor, amén, es verdadera y es fiel. Todos en este mundo nos traicionan, pero Él, se dice la palabra, que Él permanece fiel, que Él está como poderoso gigante defendiéndote y ayudándote, pero tienes que creer en Él, que saber que Él existe. Amén. Aleluya. Dice la palabra de Dios en el libro, en primera de Juan, capítulo 2, nos llama con un amor fraternal y nos dice: hijitos míos, tú eres hijo de Dios. Si tú estás en desobediencia, levántate, levántate y cree que eres hijo de Dios. Si todos te han despreciado, si te encuentras en una situación, aleluya, que eres una persona marginado por la sociedad, marginado por tu familia, ahora tienes que creer en un Dios poderoso. Dice: hijitos míos, estas cosas os escribo para que no pequéis. Aleluya. Y si alguno hubiere pecado, abogado tenemos para con el Padre, a Jesucristo el justo. Amén. Mira qué bonito como dice: estas palabras te escribo para que no pequéis, para que ya le pares, ¿no? Para que no sigas pecando, porque nosotros tenemos un abogado poderoso, grande en batalla, que las vence todas. Amén. Que no dudemos por nada, que sepamos, amén, que Él venció, que sigue venciendo, amén, toda adversidad, todo lo que se te viene al frente. Pon en las manos del Señor cualquier problema, llámalo como tu abogado, como tu defensor.
dice para con el Padre, a Jesucristo, el justo. Él es justo, Él es real y verdadero. Él es grande en batalla, Él es fuerte. Amén. Él puede ayudarte. Tú no tienes necesidad muchas veces de comentar tu situación a otro, porque nadie es fiel, solamente Dios es fiel. Y también dice que Él es justo, que Él es verdadero, aleluya, que Él es capaz de extenderte sus manos a ti, que estás necesitado de soluciones, que tienes planes, que tienes necesidades grandes, porque en este mundo pasamos por tiempos difíciles que solamente Dios puede sacarnos. Amén. Dice, al fiel y justo, y Él es la propiciación por nuestros pecados. Y no solamente por nuestros pecados, sino también por los de todo el mundo. No solamente por ti. Mira qué poderoso es el Señor, que no solamente es por nosotros, sino por el mundo entero. Qué poderoso es Dios. Y así nosotros pasamos afligidos, desesperados y angustiados. No tenemos que estar en esta manera. Tenemos que confiar en el Señor, saber esperar, tener la plena confianza que Él está de nuestro lado. Amén. Gloria a Dios. Dice la palabra del Señor. Y esto sabemos, que nosotros le conocemos si guardamos sus mandamientos. Aquel joven rico le preguntaron si sabía, si había guardado los mandamientos. Él los había guardado, pero no los había puesto en práctica. Amén. Tenemos que guardarlos en nosotros, pero tenemos que ponerlos en práctica. Amén. Y esto sabemos, que nosotros le conocemos. Ahora nosotros le conocemos. Es necesario que tú le conozcas. Que tú conozcas su palabra, sus promesas, sus deseos, su capacidad, su inteligencia, su sabiduría, su poder sobrenatural. Amén. Que tiene Dios. Sí. Si guardamos sus mandamientos. Amén. El que dice, yo le conozco, y no guarda sus mandamientos, el tal es mentiroso. No tienes que ser mentiroso. Tienes que conocerle de verdad. Tienes que saber quién Él es. Tienes que saber que Él se ofrece para ti como Padre. Como Padre, Padre espiritual, Padre celestial. Amén. Como un Padre, como un abogado, como tu defensor de toda situación en la que tú puedas estar, aleluya, viviendo
en estos momentos. Vienen tiempos difíciles que solamente la mano poderosa de Dios puede sostenernos. Sostenernos. Muchas veces nosotros no podemos con mucho. Con muchos problemas, problemas en los hogares, problemas en los trabajos, problemas de salud, problemas financieros y cuánto problema tenemos que pasar. Pero tenemos que tener esa esperanza viva que es Jesús de Nazareno, que es nuestro Padre, que es el que vino a buscarnos para salvarnos, a sacrificarse, a entregarse por entero, por ti y por mí. Tienes que saberlo. Y mira, porque puedes escuchar muchos mensajes y tú puedes decir, ¿cuál es verdaderamente la verdad? Yo puedo decirte que la verdad es Cristo Jesús. Aleluya. Ve a la palabra. La palabra del Señor es la luz que puede alumbrarte y puede demostrarte una y mil veces que es el mapa de la salvación, que es el tesoro escondido que existe, que si tú no le buscas de todo corazón, puedes perderte en este mundo, puedes descarriarte, puedes estar en el pozo cenagoso, en el cual las fuerzas físicas no son posibles para que tú salgas de ese pozo cenagoso en el que tú te encuentres. Ve y busca la palabra, refúgiate en ella. En ella vas a encontrar esa paz que el mundo no da, esa paz que está escondida solamente en Cristo Jesús. Es necesario que la luz de Dios te alumbre. Aleluya. Que el Señor, amén, rescate tu vida y vengas a la realidad. A la realidad. Quiero decirte que Dios es mi realidad, que Dios es mi esperanza, que Dios es mi solución a todo. Pero tengo que creer, pero tengo que saber que Él es mi juez justo. Aleluya. Él es mi salvación, Él es mi esperanza. Por eso estoy testificándote en este día. Aleluya. Que si tú has probado de todo, prueba a Dios. Prueba a Dios. Cree en Él. Él te ayuda. He aquí, dice la palabra, yo estoy con vosotros todos los días de vuestra vida. Si no tienes paz, si estás angustiado, si ya no crees en nadie, cree en el Señor Jesucristo y te aseguro que serás salvo y te aseguro que vas a tener una paz incomparable, que no vas a llegar a creer en nadie ni a confiar en nadie, solamente en nuestro Salvador personal de nuestras vidas. Quiero que tú sepas
que sin Dios no somos nada. Que sin Dios, dice la palabra, es una palabra dura, pero es cierta. Dice que somos como un trapo de inmundicia, como ese trapo que ya está sucio, que está grasoso, que ya no sirve para limpiar algún mueble, porque si tú usas ese trapo, el mueble se te va a ensuciar. Entonces, así nos compara el Señor, que sin Él somos un trapo de inmundicia. Aleluya. Pero con Cristo Jesús, Él llega, Él nos limpia, Él nos transforma, Él nos da amor. Aleluya. Muchas veces nosotros queremos recibir amor de alguien que no tiene amor, que no tiene que darte. Si tu papá, si tu mamá no tiene a Cristo, no tiene amor que darte. No sabe cómo dar ese amor, no sabe cómo abrazarte, cómo tú sientas ese amor, ese abrazo de mamá o de papá. Quiero decirte que él, que tu mamá, que tus padres a lo mejor han tenido una vida de fracasos, de una vida de fracaso en fracaso. Por lo tanto, ellos no pueden darte eso que tú necesitas. Solamente Dios puede llenar ese vacío que tú tienes. Amén. Esa necesidad, esa paz que el mundo no da, que solamente Dios es capaz de darte esa paz que tú necesitas. Dice la palabra: pero el que guarda su palabra, en este verdaderamente el amor de Dios se ha perfeccionado. En el que guarda su palabra. Pero imagínate tú que nunca has leído la palabra, que la desconoces. Aleluya. ¿Cómo vas a guardar la palabra si nunca la has leído? Es necesario que tú conozcas la palabra del Señor. Puede ser que ahí en tu casa esté una Biblia. Búscala. Si no está una Biblia en tu casa, ve y consíguela, cómprala, lee la palabra, llénate de Dios. Amén. Aleluya. Así dice la palabra. Pero el que guarda su palabra, en este verdaderamente el amor de Dios se ha perfeccionado. Por esto sabemos que estamos en Él. Estamos en Él y estamos para Él. Aleluya. Y tú me puedes decir, ¿cómo estamos para Él? Yo estoy al servicio de Él. Todo aquel que predica su palabra, está para Él. Estoy aquí para Él. Estoy haciendo el trabajo que el Señor me ha encomendado, y es alcanzar las almas para Dios, alcanzarte a ti para que tú obtengas la salvación que no se puede conseguir por otros medios, solamente a través de Él. Tienes que creer, tienes que saber quién es Dios. Amén. Dice la palabra del Señor: el que dice que permanece en Él debe andar
como él anduvo. Aleluya. ¿Cómo anduvo el Señor? Quiero explicarte. Fue tentado, fue llevado en el desierto, pero permaneció fiel. Amén. Fue tentado de una manera, tentado que como estuvo en el desierto, el diablo le ofreció y le dijo que si era verdaderamente él, que convirtiese aquella piedra en pan, porque sabía que tenía hambre. Pero le dijo el Señor, no solamente de pan vive el hombre, sino de toda palabra que sale de la boca de Dios. La palabra del Señor salió de su boca. Amén. Y bueno, le ofreció el mundo entero. Pero el que había el que creó el mundo fue Dios. Él no era el dueño del mundo, ni es el dueño del mundo. Dios es el dueño. Entonces es un mentiroso. El adversario es un mentiroso. El que te ha mentido y el que ha tenido tu vida con engaños. Pero el Señor ha venido al encuentro de ti y a decirte, yo te amo. Yo quiero salvarte, yo quiero rescatarte, yo quiero ayudarte en esta situación en la que te encuentras. Estás en una situación de divorcio, pero el orgullo no te deja. Amén. No te deja que tú reconcilies con tu pareja, te mantiene erguido, te mantiene enojado, te mantiene y te sigue, pero es el enemigo el que te tiene de esta forma. El Señor te ha saludado, amén, y te ha dicho que Él es nuestro abogado fiel y verdadero. Si tú crees en el Señor, pon en las manos del Señor todo lo que te está atemorizando, todo lo que te mantiene afligido, desesperado, angustiado, abatido. Este es el día que el Señor hizo para rescatar tu vida. Este es el día de salvación. Aleluya. Que Dios, aleluya, se ha manifestado. Aleluya. Se ha manifestado de una manera poderosa que te dice, hijitos míos, estas cosas os escribo para que ya no sigan pecando. Y si alguno hubiese pecado, abogado tenemos para con el Padre, a Jesucristo el justo. Aleluya. Dice la palabra del Señor, porque muchas veces nosotros nos refugiamos en cosas vanas que no valen la pena. Dice la palabra, no améis al mundo, ni las cosas que están en el mundo. Si alguno ama al mundo, el amor del Padre no está en él. Dice, porque todo lo que hay en el mundo,
los deseos de la carne, los deseos de los ojos, la vanagloria de la vida, no provienen del Padre, sino del mundo. ¿Verdad que es cierto? Dice, y el mundo pasa, todo va a pasar. En este mundo todo pasa. Pasan los tiempos, pasan las modas, pasa el amor, pasan las riquezas, pasa el amigo, todo pasa. Amén. Y sus deseos, el mundo pasa, y sus deseos, pero el que hace la voluntad de Dios permanece para siempre. ¿Quieres permanecer para siempre? Solamente con Dios puedes. Amén. Que no puede pasar todo. Puede pasar la moda, pasan los cánticos. Hay cánticos antiguos. Hay modas que ya no. Los amigos, todo pasa. Pero Dios permanece fiel. Aleluya. Él es fiel, Él es bueno, Él es santo, solamente Él es santo. Él quiere ser tu amigo, Él quiere ser tu padre espiritual. Porque hay padres que abandonan a sus hijos y no sienten nada. Pero Dios no nos abandona. Dios no te ha abandonado. Yo te lo aseguro. Recibe a Cristo como tu salvador personal de tu alma. Dios ha tocado tu corazón, tu mente, tu espíritu, tu alma. Dios la tocó ahora. Recíbelo como tu salvador, como tu defensor, como tu abogado, como tu esperanza. Repite conmigo, Señor Jesús. Te recibo en mi corazón. Perdóname los pecados que he cometido. Llámame como tu hijo. Me rindo a ti. Ahora, Señor, quiero caminar tomado de tu mano preciosa. Y quiero llamarme tu hijo. Amén. Dios te bendiga. Cristo te ama. Aleluya. Ora con Dios, platica con Él y asiste a una iglesia. Bendiciones.

Te adoramos, Señor. Nos entregamos en esta noche, Padre, como un sacrificio en adoración para ti, Señor.

si tienes algo que darle a Dios ahora, entrégalo, entrégalo.

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Hoy yo quiero pedirle al Señor que nos lleve al lugar secreto donde Él está. ¿Cuántos quieren ir al lugar secreto donde Dios está? Solo para los apasionados.

Señor, en esta noche te pedimos una lluvia, Jesús, una lluvia de bendición en nuestras vidas. Toca cada corazón, Jesús.

Y vamos a leer del versículo número 3 en adelante. Solamente versículo 3 y 4. Y aún el 5. Dice: ¿quién subirá al monte de Jehová? ¿Quién estará en su lugar santo? El limpio de manos y puro de corazón, el que no ha elevado su alma a cosas vanas, ni jurado con engaño. Él recibirá la bendición de Jehová y justicia del Dios de salvación. Amén. Gloria a Dios. Tengan la bondad de sentarse, queridos hermanos. Y así como estamos, oremos. Señor y Padre nuestro, te damos gracias por poder ahora meditar en tu santísima palabra. Precioso Espíritu Santo, háblanos, Señor, instrúyenos, y que podamos atesorar esta palabra para gozar de los beneficios de la gracia que, Señor, tú tienes para nuestras almas. En el nombre de Jesucristo, nuestro gran Salvador, por quien te damos gracias, digan todos amén. Hemos leído este salmo que básicamente nos da un tipo de instrucción que pareciera ser realmente importante en la vida, y que en términos generales pues es importantísimo, pero más cuando se trata, como dice la Biblia acá: ¿quién subirá al monte de Jehová? Entonces encontramos aquí, en esta declaración de la palabra de Dios, que se describe de una manera sencilla quién es aquel o la persona que recibirá bendición de Dios. ¿Quién gozará del beneficio celestial? Entonces es aquí donde pareciera que saltara a la vista nuestra y al corazón nuestro el hecho de lo que a continuación sigue señalando en el versículo 4: el limpio de manos y puro de corazón, el que no ha elevado su alma a cosas vanas, ni jurado con engaño. Cuando uno lee este versículo 4, pareciera que está hablando de transparencia. No ha hablado engaño. Su corazón, dice el versículo, su corazón es puro, no ha maquinado ninguna impureza. Entonces pareciera que cuando habla de el corazón puro, no ha elevado su alma al engaño. Entonces pareciera que habla de esa transparencia. En otra manera lo podríamos decir, de la sinceridad con que la vida debiera de conducirse. Y que en realidad pareciera que es aquí uno de los factores o elementos como olvidados por la vida humana: el ser totalmente transparente, sincero en lo que hace y dice. Cuando uno piensa en esto, uno puede pensar: bueno, ¿y dónde está ese hombre o esa mujer o ese personaje que se conduce de tal manera, donde hay una transparencia total? Y nosotros que vivimos en esta tierra, nos hemos dado cuenta que no solamente el mundo tiene esa conducta, que no es fiel, que no es sincero, que no es transparente, que más bien hay máquina engaño en su corazón, que no es puro. Y cuando uno no solamente ve hacia afuera, sino ve hacia adentro, uno se da cuenta que ha tenido algunos momentos cuando uno igualmente como que quiere como engañar, quiere fingir, quiere como obtener algún beneficio, pero a base de una falta de transparencia, o es decir,
caminando en la senda del engaño o la mentira. Es posible que nosotros, los que somos cristianos, los que hemos creído en el Hijo de Dios, los que hemos dado nuestra vida al Señor, es posible que nosotros hayamos tenido ya una serie de confesiones en nuestra vida cuando procedimos de una manera que no era totalmente transparente y que tal vez engañamos a algunos o engañamos a otros. Pero después de eso, tuvimos que arribar a un punto donde nos dio dolor, vergüenza, el haber procedido de una manera engañosa. Cuando se trata de la vida espiritual, es un hecho que es imposible llegar a Dios, como dice aquí, ¿quién entrará? ¿Quién entrará? ¿Quién subirá al monte de Jehová? ¿Y quién estará en el lugar santo? Entonces, cuando se trata de la relación con Dios, ni siquiera se puede pensar que uno pudiera fingir, falsear algo. Oh, cuando se trata de una relación humana, con un amigo, con un hermano, con un familiar, con un desconocido, y uno pretende engañar, fingir, y no hay transparencia, sino que su acción es como engañosa, uno no puede esperar que todo el tiempo va a tener beneficios de una actitud que es sospechosa, engañosa. ¿Cómo se sienten ustedes en este momento que todos estamos introduciendo el pensamiento? Hoy sí me llevó el diablo. Vine a la iglesia, pero yo no vine para que me dijeran que soy un tramposo, engañoso, sinvergüenza. No, yo no les estoy diciendo eso, no. Sino el punto es que si queremos la bendición de Dios, no puede haber engaño. No puede haber como esa doblez, ese fingimiento. No puede haber. Es aquí donde para nosotros no es difícil entender esto porque, como dije, lo hemos visto afuera, en el mundo. Y lo hemos visto en nuestros propios actos. De tal manera que hoy lo único que hace este Salmo 24 es como recordarnos un elemento básico en la vida humana y en la vida espiritual que nos relaciona con Dios. Para esto, naturalmente, hay una serie de hermanos, de ejemplos en la Biblia, en donde uno puede darse cuenta que uno no puede fingir. Ustedes se han dado cuenta como uno, la mayoría se saluda en la calle, o las amigas, hola, ¿cómo están? Así el beso para allá. Pura mentira, ¿verdad? Me da gusto verte. Y solo da la vuelta y dice, uf, esa vieja no la soporto, man. O sea que uno así ha aprendido a vivir, pues. Y a veces le dicen a uno, saluda, hombre. Y mamá, ¿qué tal? Pero no tiene en realidad ni la relación correcta con el individuo, con el mortal. Menos cuando se trata de quién entrará al monte santo. ¿Quién habitará en el tabernáculo de Dios? ¿Quién habitará ahí en la relación con el Dios eterno? Si las relaciones humanas son relaciones que necesitan tener, hermanos, ese grado de transparencia, de sinceridad, porque uno no es amigo de una persona que todo el tiempo anda mintiendo. Ah, sí, ya lo estoy tramitando. Ah, puras mentiras. Mira, ya sí, llego la otra semana, te voy a pagar. Mentira. Llego que no, mentira. Que sí te quiero, vos sabes que te quiero, sos mi hermano de mi sangre. Mentira, todo es mentira. Es decir, que la vida humana es esa desgracia en donde todos usamos máscara. ¿Ustedes creen que todos los días son Halloween?
¿Creen ustedes que todo el tiempo hay que andar riéndose por compromiso o dando la mano por compromiso? ¿Piensan que así es la vida? No, no es así. Porque cuando no hay ese grado de transparencia y sinceridad, faltos ajenos al engaño, entonces no se está labrando una vida de bendición y de gloria, sino se está labrando una vida de dolor, de vergüenza, porque eso es lo que se consigue cuando no hay un nivel de transparencia. En los ejemplos de la Biblia, solo voy a mencionar, ¿cuántos quieren que los mencione? ¿Dos nada más o tres? Con dos estarían satisfechos, pero un tercero van a quedar con el postre de una vez. Pero hay tres ejemplos que quisiera mencionar. Cuando encontramos nosotros en la Biblia, hay dos ejemplos iniciales que encontramos nosotros en el Antiguo Testamento. Uno de ellos, llamado Rey Jeroboam, dice la Biblia que él fue malo. Uno de los peores reyes de Israel. Solo se los leo. Dice la Biblia de Jeroboam. Dice que el rey Jeroboam dice

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1: Y vamos a leer del versículo número 3 en adelante. Solamente versículo 3 y 4. Y aún el 5. Dice: ¿quién subirá al monte de Jehová? ¿Quién estará en su lugar santo? El limpio de manos y puro de corazón. El que no ha elevado su alma a cosas vanas, ni jurado con engaño. Él recibirá la bendición de Jehová y justicia del Dios de salvación. Amén. Gloria a Dios. Tengan la bondad de sentarse, queridos hermanos. Y así como estamos, oremos, Señor y Padre nuestro, te damos gracias por poder ahora meditar en tu santísima palabra. Precioso Espíritu Santo, háblanos, Señor, instrúyenos y que podamos atesorar esta palabra para gozar de los beneficios de la gracia que, Señor, tú tienes para nuestras almas. En el nombre de Jesucristo, nuestro gran Salvador, por quien te damos gracias, digan todos amén. Hemos leído este salmo que básicamente nos da un tipo de instrucción que pareciera ser realmente importante en la vida. Y que en términos generales, pues es importantísimo, pero más cuando se trata, como dice la Biblia acá, ¿quién subirá al monte de Jehová? Entonces encontramos aquí, en esta declaración de la palabra de Dios, que se describe de una manera sencilla quién es aquel o la persona que recibirá bendición de Dios. ¿Quién gozará del beneficio celestial? Entonces es aquí donde pareciera que saltara a la vista nuestra y al corazón nuestro el hecho de lo que a continuación sigue señalando en el versículo 4: el limpio de manos y puro de corazón, el que no ha elevado su alma a cosas vanas, ni jurado con engaño. Cuando uno lee este versículo 4, pareciera que está hablando de transparencia. No ha hablado engaño. Su corazón, dice el versículo, su corazón es puro. No ha maquinado ninguna impureza. Entonces pareciera que cuando habla de el corazón puro, no ha elevado su alma al engaño. Entonces pareciera que habla de esa transparencia. En otra manera lo podríamos decir, de la sinceridad con que la vida debiera de conducirse. Y que en realidad pareciera que es aquí uno de los factores o elementos como olvidados por la vida humana, el ser totalmente transparente, sincero en lo que hace y dice. Cuando uno piensa en esto, uno puede pensar, bueno, ¿y dónde está ese hombre o esa mujer o ese personaje que se conduce de tal manera? Donde hay una transparencia total. Y nosotros que vivimos en esta tierra, nos hemos dado cuenta que no solamente el mundo tiene esa conducta, que no es fiel, que no es sincero, que no es transparente, que más bien hay máquina engaño en su corazón, que no es puro. Y cuando uno no solamente ve hacia afuera, sino ve hacia adentro, uno se da cuenta que ha tenido algunos momentos cuando uno igualmente como que quiere como engañar, quiere fingir, quiere como obtener algún beneficio, pero a base de una falta de transparencia, o es decir, caminando en la senda del engaño o la mentira. Es posible que nosotros, los que somos cristianos, los que hemos creído en el Hijo de Dios, los que hemos dado nuestra vida al Señor, es posible que nosotros hayamos tenido ya una serie de confesiones en nuestra vida cuando procedimos de una manera que no era totalmente transparente y que tal vez engañamos a algunos o engañamos a otros. Pero después de eso, tuvimos que arribar a un punto donde nos dio dolor, vergüenza, el haber procedido de una manera engañosa. Cuando se trata de la vida espiritual, es un hecho que es imposible llegar a Dios, como dice aquí, ¿quién entrará? ¿Quién entrará? ¿Quién subirá al monte de Jehová? ¿Y quién estará en el lugar santo? Entonces, cuando se trata de la relación con Dios, ni siquiera se puede pensar que uno pudiera fingir, falsear algo. Oh, cuando se trata de una relación humana, con un amigo, con un hermano, con un familiar, con un desconocido, y uno pretende engañar, fingir, y no hay transparencia, sino que su acción es como engañosa, uno no puede esperar que todo el tiempo va a tener beneficios de una actitud que es sospechosa, engañosa. ¿Cómo se sienten ustedes en este momento que todos estamos introduciendo el pensamiento? Hoy sí me llevó el diablo. Vine a la iglesia, pero yo no vine para que me dijeran que soy un tramposo, engañoso, sinvergüenza. No, yo no les estoy diciendo eso, no. Sino el punto es que si queremos la bendición de Dios, no puede haber engaño. No puede haber como esa doblez, ese fingimiento. No puede haber. Es aquí donde para nosotros no es difícil entender esto, porque como dije, lo hemos visto afuera en el mundo y lo hemos visto en nuestros propios actos. De tal manera que hoy lo único que hace este Salmo 24 es como recordarnos un elemento básico en la vida humana y en la vida espiritual que nos relaciona con Dios. Para esto, naturalmente, hay una serie de hermanos, de ejemplos en la Biblia, en donde uno puede darse cuenta que uno no puede fingir. Ustedes se han dado cuenta como uno, la mayoría se saluda en la calle, o las amigas, hola, ¿cómo están? Así el beso para allá. Puras mentiras, ¿verdad? Me da gusto verte. Y solo da la vuelta y dice, uf, esa vieja no la soporto, man. O sea que uno así ha aprendido a vivir, pues. Y a veces le dicen a uno, saluda, hombre. Y mamá, ¿qué tal? Pero no tiene en realidad ni la relación correcta con el individuo, con el mortal. Menos cuando se trata de quién entrará al monte santo. ¿Quién habitará en el tabernáculo de Dios? ¿Quién habitará ahí en la relación con el Dios eterno? Si las relaciones humanas son relaciones que necesitan tener, hermanos, ese grado de transparencia, de sinceridad, porque uno no es amigo de una persona que todo el tiempo anda mintiendo. Ah, sí, ya lo estoy tramitando. Ah, puras mentiras. Mira, ya sí, llego la otra semana, te voy a pagar. Mentira. Llego que no, mentira. Que sí te quiero, vos sabes que te quiero, sos mi hermano de mi sangre. Mentira, todo es mentira. Es decir, que la vida humana es esa desgracia en donde todos usamos máscara. ¿Ustedes creen que todos los días son Halloween? ¿Creen ustedes que todo el tiempo hay que andar riéndose por compromiso o dando la mano por compromiso? ¿Piensan que así es la vida? No, no es así. Porque cuando no hay ese grado de transparencia y sinceridad, faltos ajenos al engaño, entonces no se está labrando una vida de bendición y de gloria, sino se está labrando una vida de dolor, de vergüenza, porque eso es lo que se consigue cuando no hay un nivel de transparencia. En los ejemplos de la Biblia, solo voy a mencionar, ¿cuántos quieren que les mencione? ¿Dos nada más o tres? Con dos estarían satisfechos, pero un tercero van a quedar con el postre de una vez. Pero hay tres ejemplos que quisiera mencionar. Cuando encontramos nosotros en la Biblia, hay dos ejemplos iniciales que encontramos nosotros en el Antiguo Testamento. Uno de ellos, llamado Rey Jeroboam, dice la Biblia que él fue malo. Uno de los peores reyes de Israel. Solo se los leo. Dice la Biblia de Jeroboam. Dice que el rey Jeroboam dice

El rey Jeroboam, siendo rey de Israel, hizo dos becerros de oro y le dijo al pueblo: basta ya de haber subido a Jerusalén. Estos son vuestros dioses que os hicieron subir de la tierra de Egipto. Si es un pagano, habiendo sido puesto por Dios, dice la Biblia que el profeta Ahías le dijo: serás rey en Israel. Antes de que hiciera esto. Y él empezó a corromperse y a corromperse y a corromperse y a corromperse y a corromperse y a corromperse. Dice la Biblia que puso sacerdotes de la clase común del pueblo, no de los que eran hijos de Leví. Es decir, que fue y empezó a hacer de todo lo extraño que se pueda concebir. Dice la Biblia, empezó a hacer cosas que él, así dice literalmente el versículo 35 del capítulo 14, 12 del libro de los primeros de los reyes, dice: él había inventado de su corazón, dice. Empezó a hacer aún delante de Dios cosas que Dios jamás había mandado y que él creía. No creía que eran correctas. Ya sabía que era un pagano. Ya sabía que había violado la ley de Dios. Y entonces llegó el día. No les voy a leer todo lo que hizo este. Este fue de los peores reyes, con Acab. Ese fue otro rey, Acab, de los peores reyes de Israel, que después de que Dios los honró, ellos empezaron a corromperse. Entonces, cuando la Biblia habla aquí de Acab, dice que, así inicia el capítulo 14 del primer libro de los reyes, dice: y en aquel tiempo Abías, hijo de Jeroboam, cayó enfermo. Abías, hijo de Jeroboam, cayó enfermo. Entonces este rey que había sido puesto por Dios y luego se había corrompido, idólatra, pagano, hacían todo lo perverso que pudieran hacer. Un día se le enfermó el hijo, heredero de la corona. Entonces vino Jeroboam, vea para acá, y le dijo a su mujer, no a la suya, sino a la de él: ve al profeta Ahías, que él me dijo que yo iba a ser rey, y pregúntale si mi hijo va a sanar. Pero aquí es donde viene la triste lección, pero interesante para nosotros. Y le dijo: pero disfrázate y ven del profeta. Y la mujer le hizo caso, ¿no? Y se disfrazó y se fue donde el profeta. Pero esto es increíble. El profeta ya era viejo y ya no podía ver. Por causa de la edad, dice que ya no podía ver. Y cuando entró la mujer a la casa donde él estaba, le dijo: mujer de Jeroboam, ¿por qué te finges otra? Dios guarde. Estos querían engañar a Dios. Querían engañar al profeta de Dios. No se puede. No se puede. Y le dijo: mujer de Jeroboam, ahí ponga el nombre de su marido. Mujer de, ¿por qué te finges otra? ¿Qué sentiría esta mujer de Jeroboam, verdad? Que la habían descubierto, que la habían... Pero eso no es nada. Lo que le dijo a Ahías. Le dijo, cuando le dijo: te finges otra, ¿por qué te finges otra? Le dijo: yo he sido enviado a ti con palabra dura. Soy enviado a ti con una revelación dura. Ve y di a Jeroboam, así dijo Jehová: yo te levanté en medio del pueblo, te hice príncipe sobre mi pueblo Israel. Ese es el capítulo 14, verso 8. Y rompí el reino de la casa de David y te lo entregué en tu mano. Pero
Pero tú, verso 9, sino que hiciste lo malo sobre todos los que han sido antes de ti, pues fuiste y te hiciste dioses ajenos, imágenes de fundición para enojarme, y a mí me echaste tras tus espaldas. Pero ahora que tenía necesidad, lo andaba buscando. Ahora que sintió que la cosa estaba difícil y que su hijito se moría, ahora entonces. Ahora quería engañar al profeta, quería que Dios lo bendijera, que obrara en su hijo, cuando él no había procedido de una manera honesta con Dios, ni sincero. Entonces dice la Biblia: hiciste lo malo, por tanto yo traigo mal sobre la casa de Jeroboam. Destruiré a Jeroboam, todo varón, así el siervo como el libre. El que muera de los de Jeroboam en la ciudad, lo comerán los perros, y el que muera en el campo, lo comerán las aves del cielo. Y tú, levántate, le dijo a la mujer. Ella no era tan... había sido empujada, había sido inducida, y también no había nunca reaccionado a las actitudes de su marido. Levántate, vete a tu casa. Este es el verso 12 del capítulo 14 del primer libro de los Reyes. Vete a tu casa, y al poner tu pie en la ciudad, morirá el niño. Parece que no estaban construyendo una bendición para sus vidas, porque estaban viviendo de una manera común y corriente, una manera que se habían dejado influenciar por el sistema. Si todos mienten, todos engañan, así dice la gente. Todos mienten, todos engañan, todos fingen. ¿Qué tiene que lo haga yo? Sí tiene mucho que ver, porque a ellos se los va a llevar el diablo, pero que no se los lleve a usted. Que usted no pueda entrar dentro de esos que serán malditos. Ese es el primer dulce ejemplo. El segundo está aquí en el mismo capítulo. En el quinto año, es el mismo 14, el rey Roboam era rey de Judá. El rey Jeroboam era rey de Israel. En el quinto año del rey Roboam subió Sisac, rey de Egipto, contra Jerusalén y tomó los tesoros de la casa de Jehová, verso 26, y los tesoros de la casa real, y los saqueó todo. También se llevó todos los escudos de oro que Salomón había hecho. Ese era Roboam, un tipo orgulloso, engreído. Un tipo que había dado pauta para que se dividiera el reino de Israel, de tal manera que bajo los días de Roboam se quedó solo Judá, y todas las demás tribus se fueron, y se nombró el rey Jeroboam y Roboam. Ahora Sisac, rey de Egipto, había subido a Jerusalén y se metió al templo, se metió a la casa real y les quitó todo. Todo el oro, todo lo de valor, todo lo que tenían de valor, se acabó. Pero este rey Roboam tomó una actitud extraña. Él siguió yendo a la casa de Jehová a consultar. Y entonces lo que hacía es que hizo unos escudos que eran de bronce, no eran de oro. Eran de bronce, y entonces cuando él llegaba todo parecía que brillaba, pero todo era bronce pulido. Díganle al que tiene al lado: ¿sos oro o bronce pulido? Pregúntele: ¿sos bronce pulido o sos oro de primera?
¿Saben a qué se refiere esta pregunta, no? Si es sincero, honesto, o es una persona que solo va a seguir la apariencia. Imagínense ustedes, todo era de oro y ahora hay que fingir, háganlo de bronce y que todo sigue igual. Y uno mudo, viendo que todo es falso, ya el diablo le robó todo y ahora él sigue con una pantalla. Así es ese mundo. Por eso la Biblia dice: no améis el mundo ni las cosas que están en el mundo, porque el mundo se pasa y su apariencia, porque todo es apariencia, vanidad de vanidades, dijo el predicador, todo es vanidad. Si ese mundo vive de engaño, sea tan linda y ser una mujer haciendo así, sea linda como ella, y usted no va a cambiar, sigue siendo la misma, hermano. Sea fuerte como ese y salen uno con, tome tal cosa y será un hombre de fortaleza, inteligencia. Nada. Lo que quieren es venderle a usted el producto. Que crea el engaño. Que crea la mentira. Cuando vemos, y este es el último ejemplo, porque estos dos ejemplos, hay uno muy conocido también en el Evangelio, que ese es el último que les voy a mencionar. Ustedes recuerdan a una mujer que llegó al Señor. Y cuando el Señor dijo: yo te daré agua viva, ella dijo: Señor, yo quiero de esa agua. Y entonces el Señor le dijo: pues no hay. A menos que trae a tu marido y les voy a dar a los dos. Marido, yo, le dijo, no tengo. No, le dijo el Señor, solo cinco has tenido. Y el que ahora tienes, ese no es tuyo. Quería engañar al Señor. Quería el beneficio del agua viva. Quería las bendiciones de Dios. Y era una persona totalmente falsa. ¿Y ustedes cómo andan ahí en esos términos del corazón, de su alma, de su mente, de sus amistades? ¿Qué creen de usted? Ah, no, ese no le crea nada. Ese, Dios guarde, man. No, con aquel no hablé. Ese es terrible. Y delante de Dios, ¿qué dirá Dios de usted y de mí? ¿Cómo es que dice el Salmo? Dice: él recibirá bendición de Jehová y justicia del Dios de salvación. ¿Quién? El limpio de manos, el puro de corazón, el que dice más, el que no ha elevado su alma a cosas vanas, ni jurado con engaño. Es decir, que es transparente. Ustedes hombres que están aquí, no les voy a decir medio hombres, sino hombres completos. Ustedes que están aquí, ¿han enamorado a alguna mujer? ¿O son como la samaritana? No, hermanito, una no. 5, 10, 20 y 30. Entonces, ¿y qué le han dicho? La pobre mujer está babeando por ellos, ¿eh? Y no sabe que es un sinvergüenza, engañador. Le dijo que le iba a dar un palacio como de reina, que le iba a tener como reina toda la vida. Nunca te va a faltar nada. Solo lo que quería era, igual que Adán y Eva, comerse el fruto prohibido. Igual es la mujer que muestra como un interés en el hombre, y el hombre atontado
Porque han leído ustedes el Proverbio capítulo 5. Hoy estamos en la fecha exacta para que lean el 5, el 6. Y se den cuenta cómo la mujer caza la preciosa alma del varón, dice ahí.

trae unos palos para que no se pierda. Cuando llega, ni sabe a qué hora le cae la guillotina. ¡Pum, pum, pum! Muerto. O como el ave. Como el ave. Que no sabe qué es contra su vida. Y se enreda en la red y ¡pau! Le pasa el corazón, el dardo. Porque el hombre cayó, como es el capítulo 6, capítulo 7, capítulo 5 de los Proverbios. El hombre cayó en un engaño. Los que están a la par de su mujer digan, mira, no me has engañado, ¿verdad? Y usted pregúntele, mujer, pregúntele al hombre, mira, ¿sos de verdad hombre o sos trans? El problema, ¿saben cuál es el problema? Que después se dan cuenta quién es verdaderamente. Y en lugar de recibir bendición, le va a caer toda la vida. Lo va a ir a denunciar a la procuraduría para que pague mes a mes por engañar. Es decir, que la vida de los engañadores es la ruina, es el mortal. Frente a los hombres, un día nos van a descubrir y vamos a sentirnos avergonzados y miserables. Pero delante de Dios es peor. Porque ¿quién entrará? ¿Quién subirá al monte de Dios? ¿Quién morará en el lugar santo? ¿Quién? Dice el verso. El que no ha jurado con engaño. El que no ha elevado su corazón a cosas vanas. El limpio de manos y puro de corazón. Sinceridad, transparencia. Son palabras que uno ya no oye, ni de los púlpitos y de los libros menos, no lo oye. Porque como ese es el pan diario de cada individuo, vivir dentro del marco del engaño, se los estoy dando a precio de costo. Sí, dice el otro, se los llevan. Se los metieron 3 veces más caro de lo que valía. Aproveche la oferta, 30% de descuento, puras mentiras. El otro mes se vence y por eso se lo dieron barato, porque ya no sirve. Y la persona creyó, y ese es ese mundo. El mundo que todo el mundo dice mercado. ¿Y qué está estudiando? Marketing. Mercadólogo. ¿Le están enseñando cómo ser tramposo? ¿Le están enseñando? ¿Qué es lo que están enseñando? A ser transparente. Levanten la mano a los transparentes, los sinceros. Ni uno vino ahora. Queridos hermanos, la samaritana ha de haber tenido su talento, la mujer esa, ya para tener 6 maridos. Solo, y creyó que con el Dios de eterno, con el verbo de Dios, lo podía engañar. Dame de esa agua. A saber cómo le habló. Maestro, ¿me puedes dar de esa agua? Creyó que lo iba a endulzar. El maestro le dijo, sí, con todo gusto, solo llama a tu marido. Marido, yo no tengo. ¿Para qué dijo eso? Mejor, y es aquí donde viene el punto. Mejor es transparentizarse, aceptar la realidad que hemos pecado, que hemos sido deshonestos, que hemos sido engañados, que nos engañó el diablo, y echarle la culpa al diablo si quiere, pero que hemos fallado y que nuestra conducta generalmente tiende a el engaño, a la falsedad. Es el mejor ahora. Decir, Señor, estoy en una condición donde he vivido engaño tras engaño. Y te pido misericordia. ¿Saben qué dice este libro sagrado maravilloso? Dice, si alguno.

tenemos abogado para con el Padre. Y no importa qué tipo de pecado o de engaño ha venido fraguando, haciendo, ejecutando, es mejor. Solo les voy a poner un último ejemplo, pero este ya no es de engaño, sino es de abrirse. Amnón, Amnón, ¿le suena el nombre? Amnón, hijo del rey David. Él tenía una hermana y le gustaba a la hermana. Entonces la mandó a llamar y le dijo que hablaran por él ante el rey y que la mandara a la casa de él porque él estaba enfermo. Y se hizo el enfermo, ese es otro sinvergüenza, se hizo el enfermo. Y entonces llegó y dijo: sálganse todos, que solo Tamar venga y me dé unas hojuelas con miel, porque eso es lo que necesito comer. Cuando ella llegó, la agarró y la violó. Amnón violó a su hermana. Entonces vino Tamar. Ella usaba un vestido de colores, porque era el vestido de las vírgenes, hijas del rey. Y entonces vino y ella se sintió miserable. Vino Amnón y la sacó: ¡sacan a esta mujer de acá! Solo había abusado de ella y la tiró a la calle. Y ella se fue gritando. Y aquí es donde me parece interesante. Ella se rompió la ropa de virgen y se echó ceniza sobre la cabeza y tierra. Y se fue gritando: ¡ah! Es decir, que se dio a conocer que ella ya no era la misma virgen. No merecía esos vestidos de colores. Hoy pueden dejar todos sus vestidos aquí al frente, hermanos. Y decirle al Señor: Señor, yo no soy digno. Yo he fallado con mi familia, con mi prójimo, me siento superior, los he engañado, les he presentado una cara que no soy, una amabilidad que no tengo. Señor, perdóname. Y rasgarme el vestido y decirle: Señor, tal cual soy, te pido misericordia, el cual será amplio en perdonar. Eso. Aquí nos presentamos, hermanos, en este tiempo no se presenta un Dios que derrama su ira sobre el que viene a él, sino es el tiempo de gracia, el tiempo de misericordia. Es cierto, se cerrará ese tiempo, porque ustedes saben, el arca del pacto, el arca más bien de Noé, dice la Biblia que Jehová cerró la puerta. Ya no pudieron entrar. El día cuando el Señor ha de poner fin a esta historia, ya no habrá. Ya no habrá esperanza. Los hombres buscarán la muerte. Ya no habrá esperanza, porque nunca quisimos hacer lo que hizo Tamar. Decir: esto es lo que yo soy. Perdóname. Límpiame. Purifícame. No quiero seguir fingiendo lo que no soy. Y esforzarnos para vivir delante de Dios. No como Jeroboam, que en la necesidad se hizo cristiano o se hizo temeroso de Dios y buscó al profeta Ahías a través de su mujer. No como Roboam, que fingía delante de los demás que todo estaba bien y ya no tenía nada. No como la samaritana, que fingía que tenía hambre de Dios y sed de Dios, pero no quería abrir su corazón. Es el momento para que, si hemos fallado o no hemos procedido de una manera sincera, hoy le digamos al Señor: Señor, perdóname y límpiame. Amén.
Vamos a orar, vamos a ponernos de pie todos y vamos a orar, darle gracias al Señor, Padre nuestro, que estás en los cielos. Santificado sea tu nombre. Te damos gracias, Señor, porque tú eres bueno. Y no quieres la muerte del que muere, sino quieres que gocemos de esa gloria que tú has preparado. Las cosas que ojo no vio, las cosas que ni siquiera hemos imaginado en tu presencia. Nosotros queremos esa bendición, Señor. Solo límpiame, purifícame. Queremos comer del pan de la sinceridad. Queremos vivir transparentemente para tu gloria y para la bendición de nuestro prójimo.

Señor, en esta noche te pedimos una lluvia, Jesús, una lluvia de bendición en nuestras vidas. Toca cada corazón, Jesús.

te adoramos por siempre. 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

Señor, en esta noche te pedimos una lluvia, Jesús, una lluvia de bendición en nuestras vidas. Toca cada corazón, Jesús.

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Dale ese aplauso al Espíritu Santo en esa noche. 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

0: no prendemos la luz, no hay electricidad. Y la fe es este prender. La fe es el interruptor. Cuando creemos en el Señor Jesús, es un fuerte prender del interruptor. Y este creer, esta fe, nos introduce en la unión orgánica con el Dios triuno.
1: Bienvenidos al Estudio Vida de la Biblia, un estudio para obtener más revelación de las Santas Escrituras que se centra en la experiencia que los creyentes tienen de la vida divina en Cristo por medio del Espíritu Santo. 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En esta ocasión, en el Estudio Vida del libro de Primera de Juan, llegamos a los primeros versículos del capítulo 5 para ver que la vida divina que está en nuestro espíritu es la que vence las cosas negativas que nos rodean en nuestra vida diaria. Todos los escritos del apóstol Juan en la Biblia enfatizan el nacimiento divino, por medio del cual ha sido impartida la vida divina en los creyentes. En el Evangelio de Juan dice que todos necesitamos nacer de nuevo. Luego, en 1 Juan 3:9 dice que todo aquel que es nacido de Dios no practica el pecado. El énfasis aquí nuevamente es en el nacimiento divino. Sin embargo, en el capítulo 5, Juan es mucho más específico acerca del nacimiento divino cuando dice en el versículo 4, porque todo lo que es nacido de Dios vence al mundo. Entonces, nos preguntamos lo siguiente, ¿por qué razón Juan cambió la expresión todo aquel del capítulo 3 por la expresión todo lo que es nacido en el capítulo 5? Pues bien, la respuesta a esta pregunta nos revelará la clave para poder vencer no solo el pecado y el mundo, sino también todas las demás cosas negativas que nos rodean en nuestra vida diaria. Ese será el enfoque de este mensaje que hemos titulado Las virtudes del nacimiento divino. Vencer al mundo, la muerte, el pecado, el diablo y los ídolos. Y en esta ocasión, nos acompaña una vez más Jamison Chen, a quien hemos invitado para hablar de este tema tan especial. Saludos, Jamison.
2: Le agradezco su invitación, Víctor. Es un gozo estar aquí.
1: Jamison, una vez más me doy cuenta que este asunto acerca de la vida divina, el nacimiento divino y la unción divina es bastante práctico. La meta de Juan en aquel entonces consistió en rescatar a los creyentes de todas las cosas negativas que atacaban la iglesia. No obstante, sus palabras han trascendido el tiempo y en estos versículos podemos ver unas claves que nos ayudan en nuestra experiencia cristiana. Entonces, ¿qué tal si usted nos da una breve palabra de introducción al mensaje?
2: Muchas personas hablan acerca de nacer de nuevo, pero me temo que no tienen una comprensión apropiada, así como yo tampoco la tenía antes de entrar en el contacto con este ministerio. El nacimiento divino no solo involucra el día en que recibimos al Señor, sino que continúa por el resto de nuestra vida cristiana hasta que el Señor regrese. En términos generales, existe una falta de apreciación respecto al nacimiento divino y muchos cristianos lo usan como una simple metáfora, sin conocer con exactitud lo que rodea dicho nacimiento y sus implicaciones. No obstante, la primera epístola de Juan nos revela que el nacimiento divino significa la impartición de la vida divina en cada creyente.
1: Gracias, Jamison. Como veremos en este mensaje, el asunto de nacer de nuevo es muy crucial. Necesitamos conocer qué sucede exactamente cuando nacemos de nuevo, qué logra este nuevo nacimiento y qué continúa haciendo en nosotros a lo largo de nuestra vida cristiana. Y para establecer el contexto de lo que hablaremos, quisiera leer un par de versículos. En 1 Juan 3:9 dice así: todo aquel que es nacido de Dios no practica el pecado, porque la simiente de Dios permanece en él y no puede pecar, porque es nacido de Dios. Luego, en 1 Juan 5:4, leemos lo siguiente: porque todo lo que es nacido de Dios vence al mundo, y esta es la victoria que ha vencido al mundo, nuestra fe. Escuchemos a Witness Lee y el Estudio Vida de 1 de Juan. Adelante.
3: Now we come.
0: Ahora hemos llegado
3: to the third virtue of these divine births.
0: A la tercera virtud del nacimiento divino,
3: to overcome the world,
0: que es vencer al mundo, la muerte, el pecado, el diablo y los ídolos. ¿Cuántos puntos son aquí? 5. Son 5 asuntos los que tenemos que vencer y ninguno de ellos es bueno. Todos son oscuros. Para poder vencer todos estos negros asuntos, ciertamente necesitamos las virtudes del nacimiento divino. Necesitamos experimentar el nacimiento divino a través de la vida eterna en el Hijo. Esto es maravilloso. El versículo 4 dice lo siguiente: porque todo, ¿ven esto? Todo lo que es nacido de Dios vence al mundo, y esta es la victoria que ha vencido al mundo, nuestra fe. Aquí Juan cambia la expresión todo aquel del capítulo 3 por todo lo que es nacido. En el primer caso, todo aquel se refiere a las personas, mientras que en el segundo caso, todo lo que es nacido se refiere a ciertas partes de la persona. Esta expresión, todo lo que es nacido, se refiere especialmente a aquella parte de nuestro ser que ha sido regenerada con la vida divina, es decir, al espíritu de una persona regenerada. El espíritu regenerado del creyente no practica el pecado y vence al mundo. En la salvación de Dios, la regeneración ocurre en nuestro espíritu, cuando creemos en el Señor Jesús. ¡Aleluya! Esta es la iniciación o la etapa inicial en la cual Dios nos ha introducido. Hemos tenido un nacimiento divino por medio de la vida divina, la cual es la vida eterna en el Hijo. De hecho, la vida eterna es el Hijo mismo. No debemos confiar en nuestras habilidades, ni tampoco en nuestro propio esfuerzo, sino que solo debemos confiar en nuestro espíritu. Nuestro espíritu está plenamente capacitado para vencer a Satanás y su sistema maligno, es decir, el mundo. Cada vez que ejercitamos nuestro espíritu y cada vez que andamos por el espíritu, somos capacitados para vencer todas las cosas negativas.
1: Y tengo que decir, alabado sea el Señor por nuestro espíritu regenerado. Cada vez que ejercitamos nuestro espíritu y andamos por el espíritu, somos capacitados para vencer todas las cosas negativas. ¡Aleluya! Sin duda, este punto es uno de los más cruciales de este ministerio. Existe un lugar en nuestro ser donde la vida de Dios ha sido impartida. Esto nos abre una perspectiva completamente nueva en nuestra vida cristiana. ¿Cómo le parece esto, Jameson?
2: Me parece algo maravilloso, Víctor. A través de los años, este ministerio nos ha enseñado que tenemos un espíritu, el cual es el lugar donde somos regenerados cuando creemos en el Señor Jesucristo. Al recibir la vida divina en nuestro espíritu, somos capacitados para ser liberados de todas las cosas negativas. Alabamos al Señor porque tenemos un órgano en nuestro ser que se convierte en vida cuando recibimos a Cristo y somos regenerados. Al recibir el nacimiento divino, recibimos la vida divina en nuestro espíritu.
1: Así es, Jameson. En cuanto a esto que usted menciona, el versículo 6 del capítulo 3 del Evangelio de Juan dice así: lo que es nacido de la carne, carne es, y lo que es nacido del Espíritu, Espíritu es. Este versículo encaja perfectamente con lo que acabamos de escuchar, ¿no le parece?
2: Así es, Víctor. Este es un versículo muy importante en cuanto a la experiencia cristiana. De hecho, no me imagino cómo podríamos seguir adelante si no conociéramos este hecho. Si miramos con detenimiento la manera como está escrito este versículo, nos daremos cuenta que cuando Juan menciona el Espíritu por primera vez, lo escribe con E mayúscula, lo cual indica que es el Espíritu de Dios. Y luego, cuando Juan menciona el Espíritu por segunda vez, lo escribe con E minúscula, lo cual indica que se refiere a nuestro espíritu humano. Así que nosotros los creyentes nacimos por primera vez de la carne cuando nuestros padres humanos nos concibieron. Y después, cuando recibimos al Señor Jesús, nacimos por segunda vez del Espíritu de Dios en nuestro espíritu humano. Este es un hecho maravilloso.
1: Así es, Jameson. El hombre fue creado por Dios con tres partes: espíritu, alma y cuerpo. De la misma manera, la salvación de Dios se lleva a cabo en tres etapas. Me gusta mucho la exhortación que hizo Winnesley al final del segmento anterior. Él dijo: no debemos confiar en nuestras habilidades ni en nuestro propio esfuerzo, sino solo debemos confiar en nuestro espíritu. Todos hemos experimentado que si confiamos en nosotros mismos, sencillamente fallamos. Puesto que el Señor mora en nuestro espíritu, cuando confiamos en el Espíritu, igualmente estamos confiando en el Señor. La vida cristiana se caracteriza por el hecho de que confiamos en el Espíritu en lugar de luchar y esforzarnos en nuestras propias habilidades, ¿verdad?
2: Así es, Víctor. Si nosotros no confiamos en el Espíritu, sino en nuestras habilidades humanas, eso sería similar a que un mono o un chimpancé trate de imitar a un ser humano. Por consiguiente, nosotros necesitamos recibir la vida divina a fin de que podamos vivir en la esfera de la vida divina.
1: Gracias, Jameson. Bueno, necesitamos avanzar a la siguiente porción del mensaje. En la parte final del versículo 4 del capítulo 5 de Primera de Juan, dice lo siguiente: y esta es la victoria que ha vencido al mundo, nuestra fe. Escuchemos una vez más a Winnesley.
0: Es la vida divina que está en nuestro espíritu la que tiene la habilidad de vencer el mundo satánico maligno. En este mundo, todo es una tentación. Y las tentaciones están por todos lados. En las calles encontramos una gran cantidad de tentaciones. En las grandes tiendas están llenas de tentaciones. ¿Qué puede vencer todas estas tentaciones? Únicamente la vida divina que está en nuestro espíritu. ¡Aleluya! Y necesitamos darnos cuenta que nuestro espíritu está mezclado con la vida divina. Por tanto, nuestro espíritu es el órgano apropiado que, puede vencer al mundo. Y esta es la victoria que ha vencido al mundo, nuestra fe. Pero quiero aclarar que no es nuestra fe la que vence al mundo, sino que nuestra fe nos introduce en una unión orgánica. Y es como prender el interruptor de la luz. Prender la luz no es tener el poder. Prender la luz es poner los utensilios en unidad con la electricidad. Si no prendemos la luz, no hay electricidad. Y la fe es este prender. La fe es el interruptor. Cuando creemos en el Señor Jesús, es un fuerte prender del interruptor. Y este creer, esta fe, nos introduce en la unión orgánica con el Dios triuno. Cuando creemos en el Señor, experimentamos esta unión orgánica, y esta unión orgánica es la que vence al mundo. Así que no es la fe directamente. El versículo 5 dice, ¿quién es el que vence al mundo? Sino el que cree que Jesús es el Hijo de Dios. Este creer, esta fe, es la que nos introduce a una unión orgánica con el Hijo de Dios, quien es la corporificación misma del Dios triuno. Y es esta unión orgánica con el Dios triuno la que vence al mundo.
1: Pues bien, Jameson, hemos escuchado una estupenda ilustración. En la analogía que presentó Winnesley, nuestra fe es como un interruptor que nos conecta con el Dios triuno. Pero esa fe no es la fuente de la victoria en sí misma. La verdadera fuente de la victoria que vence al mundo es la unión orgánica que tenemos con el Dios triuno. Es maravilloso escuchar esta revelación. ¿No le parece?
2: Siento que somos privilegiados al poder escuchar esto, Víctor. La frase unión orgánica es una de las expresiones favoritas que el hermano Lee usó durante su ministerio de 40 años en los Estados Unidos. En el segmento anterior, vimos claramente que no se trata de hacer un gran esfuerzo personal para producir la fe, sino que se trata de encender un interruptor que permite que el Dios triuno fluya desde nuestro espíritu. El Dios triuno como espíritu está en nuestro espíritu. Por lo tanto, cuando invocamos su nombre, es como encender un interruptor a fin de que la vida divina pueda fluir en nosotros para vencer todas las cosas negativas.
1: Así es, Jameson. Bien, hablemos un poco más acerca de la frase unión orgánica que Winnesley usó en este segmento. La fe es el medio por el cual nos conectamos al Dios triuno. Cuando creemos en el Señor Jesús, podemos experimentar esa unión orgánica, la cual es producida por la fe y es la que vence al mundo. Aunque ya hemos hablado de esto, ¿podría usted explicarlo de nuevo?
2: Como ya mencioné, la expresión unión orgánica es empleada frecuentemente por hermano Lee. ¿Qué significa que algo sea orgánico? Por ejemplo, cuando comemos vegetales orgánicos, eso significa que no se le han añadido elementos químicos artificiales, sino que es completamente natural. La unión orgánica que nosotros tenemos con la vida divina implica que el Dios triuno, como espíritu, ha venido a morar en nuestro espíritu, lo cual nos capacita para vencer todas las cosas negativas. Este no es un asunto artificial, sino orgánico. Un creyente es una persona que ha sido engendrada por Dios y que ha recibido la vida divina. Cuando una persona cree que Jesús es el Hijo de Dios, inmediatamente es introducida en una unión orgánica con el Hijo, quien es la corporificación misma del Dios triuno. Esta unión orgánica que tenemos con el Dios triuno es la que vence al mundo.
1: Así es, Jameson. La mayoría de los creyentes pasa mucho tiempo orando por cosas tales como obtener la victoria sobre el pecado. En cierto sentido, no hay necesidad de que oremos para ser victoriosos en sí, porque ahora sabemos que la victoria está en la unión orgánica que tenemos con el Dios triuno. Puesto que tenemos una unión orgánica en nuestro espíritu, no hay necesidad de que luchemos tanto ni de que oremos desesperadamente para obtener victoria sobre todas las cosas negativas. Sencillamente, necesitamos encender el interruptor de nuestro espíritu para permitir que la corriente divina fluya desde nuestro interior y nos traiga la victoria. Gloria al Señor. Bien, necesitamos avanzar al segmento final del mensaje. En Primera de Juan, capítulo 5, versículo 6 dice, este es aquel que vino mediante agua y sangre, Jesucristo, no solamente por el agua, sino por el agua y por la sangre. Y el Espíritu es el que da testimonio, porque el Espíritu es la realidad. Escuchemos la conclusión de este estudio vida. Adelante.
0: El versículo 6 dice, este es aquel que vino mediante agua y sangre. Es muy fácil comprender la primera parte que habla del agua, ya que debe referirse al paso del bautismo efectuado por el Señor Jesús. Según el relato de los cuatro evangelios, inmediatamente después que el Señor Jesús salió del agua del bautismo, los cielos se abrieron. Hubo una voz que declaró, «Este es mi Hijo, el amado, en quien tengo complacencia». Ese fue el testimonio de Dios, que Jesucristo era su Hijo amado. 3 años y medio después, Él fue a morir a la cruz y allí derramó su sangre. Este también fue el testimonio dado por medio de la sangre de que Jesucristo era el Hijo de Dios. Y no solo eso, aleluya. Después, Él se hizo el Espíritu vivificante. Entonces ahora tenemos el testimonio del Espíritu. En la resurrección, Cristo llegó a ser el Espíritu vivificante. El Señor vino mediante dos cosas, el agua y la sangre. Pero el testimonio se dio por 3 cosas, el agua, la sangre y el Espíritu. Por lo tanto, es necesario que veamos claramente que Cristo vino mediante el agua y la sangre y como Espíritu. Cristo no vino como agua o sangre, pero más adelante la construcción siguiente cambia, porque en la resurrección sí vino como el Espíritu. Así que la frase mediante agua y sangre se refiere al bautismo que el Señor experimentó al inicio de su ministerio, y la sangre a la crucifixión que sufrió al final de su ministerio. ¿Se dan cuenta? Y después, Él llegó a ser el Espíritu vivificante, y fue así que vino como Espíritu. El agua termina con la vieja creación, y la sangre redime todo aquello que Dios escogió de la vieja creación. Y luego, el Espíritu viene para hacer germinar lo que Dios escogió y redimió. Es mediante estos 3 pasos, la muerte, la redención y la germinación, que Él entró en nuestro espíritu. Y ahora está dentro de nosotros. ¡Aleluya! Esto es maravilloso.
1: ¡Alabado sea el Señor por estos 3 pasos maravillosos! Hay 3 cosas que testifican que Jesús es el Hijo de Dios. El agua, que es el testimonio de la terminación de la vieja creación. La sangre, que es el testimonio de la redención. Y el Espíritu, que es el testimonio de la germinación. Sin duda, esta es una secuencia maravillosa. Entonces, Jameson, ¿qué tal si usted nos da una breve palabra de conclusión?
2: Mediante estos 3 pasos, no solamente se dio testimonio de que Jesucristo era el Hijo de Dios, sino también de que Él entró dentro de nosotros. Mediante el agua de su bautismo, mediante la sangre de su cruz, y como Espíritu en resurrección, se dio testimonio de que Jesús era el Hijo de Dios. Adicionalmente, mediante estos 3 pasos, Él entró en nuestro espíritu. Esto significa que mediante la muerte, la redención y la germinación, Cristo ahora está dentro de nosotros. Nosotros ya no somos parte de la vieja creación, sino que ahora somos la nueva creación de Dios. ¡Aleluya!
1: ¡Amén! Y gloria al Señor por este estudio vida tan animante. No me cabe la menor duda que es un gran privilegio estar en este ministerio. Oramos para que este mensaje sea de mucha ayuda para todos aquellos que nos escuchan. Y a usted, Jameson, muchas gracias por acompañarnos en el estudio vida de la Biblia con Witness Lee.
2: Ha sido un gozo participar una vez más en el programa.
1: Este es Víctor Molina haciendo la voz de Chris Wilde, Jameson Chen la de Francis Ball y Walter Ortiz la de Winnesley.

0: 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Si la vemos, somos liberados de su poder. 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

Levanta las manos al cielo conmigo y repite: Señor, levanto mis manos, aunque no tenga fuerzas, aunque tenga mis problemas. Confiésalo con tus labios. Todo el mundo está andando conmigo.

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1: ¡Grito de júbilo! ¡Vamos con los pies y vamos! ¡Muévame los pies, muévame los pies! ¡Vamos brincando ahí!

así con nuestras manos en alto. Te quiero invitar que terminemos este tiempo dándole gracias al Señor por su grande amor, por su sangre preciosa derramada en la cruz del Calvario. Señor, gracias.

Gracias, Señor. Oh, apláudale fuerte al Señor y dale gloria. Gracias, Señor. Fue todo por amor. Te bendecimos, Señor. Te adoramos. Te damos honra, gloria, honor. Aleluya. Aleluya. Digno eres tú, Señor, de recibir honra. Amén. Sí.

0: Amigos, estas cuestiones de las necesidades emocionales de nuestra pareja, de las que vamos a hablar el día de hoy, parecen simples, parecen como que, oh, yo sé eso, pero en la medida en la que nosotros tomamos en cuenta el diseño del hombre, el diseño de la mujer, vamos a poder ver cómo todo mejora, cómo ese corazoncito que tal vez estaba cerrando se vuelve a abrir. Así que hoy vamos a hablar de este tema, entendiendo las necesidades emocionales del hombre y también de la mujer.
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0: Y vamos con este tema acerca de las necesidades emocionales de los hombres y las mujeres. Y qué importante, hermanos, es entender nuestra constitución, cómo funcionamos. Yo creo que cuando alguien no sabe cómo funciona algo, lo puede echar a perder. Por ejemplo, usted tiene un carro, pero no sabe cómo cuidarlo, lo va a destruir, o un aparato eléctrico, o un teléfono, lo que sea. Usted tiene que saber cómo funciona, qué sucede con, por ejemplo, en el caso de un automóvil, o de un móvil, o de una lavadora, o de un lo que sea. Y si, bueno, tengo que tener cuidado, porque hay un manual del fabricante, ¿verdad? Donde el fabricante le dice, mire, este no se le ocurra meterlo al agua porque se le va a echar a perder, ¿verdad? No se le ocurra no ponerle aceite en ciertas temporadas porque obviamente le va a afectar. Y las personas a veces así tratan a su pareja. Es como que entienden parte de cómo es su pareja, pero no la parte más profunda. Y hemos hablado de la parte emocional. Y eso es una cuestión muy seria. Porque algo que quiero mencionar, y que de hecho es parte del capítulo 2 de nuestro libro, es que el hombre y la mujer son distintos, obviamente, en su género, en su sexualidad, pero también en cómo es que llenan su tanque emocional. Las necesidades emocionales de los varones, los esposos, y las mujeres, espositas, son distintas. Y a veces queremos que nuestra pareja sienta lo que yo siento, o quiera lo que yo quiero, ¿verdad? Una vez yo hablaba con una pareja, estaba, bueno, no tiene mucho, estaba dando una consejería, y me decía, es que él me ama, pero me ama a su manera. Y la manera en la que él me ama es que no entiende muchas cosas. Y yo le he dicho, pero él sigue igual. Entonces, dice ella, para mí es muy difícil. Entonces, vamos a ver un poquito las necesidades de cada uno y cómo es que son distintas y cómo llenarlas un poquito. Entonces, la primera necesidad de la mujer es saberse amada. O sea, ella necesita un entorno de afecto, ¿no? No estoy hablando de sexo, sino palabras de amor, gestos de cuidado, de atención, detalles diarios, abrazos y besos significativos. Es decir, que ella sepa, yo no soy un objeto sexual, no soy una sirvienta, soy una mujer que necesita este ambiente de cordialidad. El afecto le comunica a la mujer, eres importante, eres amada y valorada. Esto es importantísimo, ¿verdad? La ausencia de este afecto produce inseguridad. La mujer dice, bueno, ¿qué pasa, verdad? O sea, yo puedo pararme temprano, preparar desayunos, llevar a los niños, lavar la ropa, hacer la comida, recogerlos a ellos, hacer con ellos, o sea, mucho trabajo. Pero cuando no hay este ambiente de afecto, es difícil. No es imposible, ¿eh? Digo, si una mujer que me está escuchando en este momento o viendo, dice, pastor, pues yo no tengo nada de esto, mi esposo es seco, es frío, es indiferente, es cruel conmigo, pues hay que seguir adelante. Pero lo que el hombre entendido le facilita a la mujer, porque entiende su tanque emocional, para que ella siga funcionando en ese papel tan importante que tiene dentro del hogar. Ahora, lo interesante es que la primera necesidad del hombre es el respeto. O sea, él necesita un saberse honrado, escuchado sin desprecio, valorado en sus decisiones y esfuerzos, y que se reconozca su rol en la familia. Entonces, cuando la mujer dice, bueno, si él no me da afecto, pues a mí no me importa. Ahí te preparas, ahí haces lo que puedas, y lo ataca, lo desprecia, entonces ambos están produciendo lo que no quieren. Un hombre que no da afecto no motiva el respeto de su esposa, y una mujer que no da respeto no motiva el afecto de su esposo. Entonces, por eso es tan importante decir, bueno, somos distintos, ¿verdad? Y entonces para el hombre puede decir, bueno, es que a mí, por ejemplo, puede decir, digamos, en el Día de las Madres, pues yo no le traje nada, pero pues sabe que la quiero y pues hay lo que sea, ¿no? Y ella dice, bueno, pues yo realmente, él, con que yo le prepare la comida, pues ya que me dé las gracias, ¿no? Entonces son posiciones que tienen falta, que muestran falta de entendimiento. Yo tengo un hombre de Dios que es un mentor mío, que él siempre ha tratado a su esposita, ellos tienen de casados más de 50 años, con una, ella es una dama para él, y él es un caballero para ella. Siempre le abre la puerta, siempre, de hecho, le llena el tanque de su carro, el tanque de gasolina, aparte del tanque emocional. Y es una persona muy entendida de cómo funciona su esposa, y ella está feliz. Ellos, de hecho, son una pareja bicultural. Él viene de trasfondo hispano, ella es americana, y bueno, vienen de un trasfondo muy distinto. Gracias a Dios, ambos son cristianos y vienen de familia cristiana. Pero sí, a mí me encanta mucho ver cómo él entiende, y me ha enseñado mucho, cómo es que pues la esposita necesita ese entorno de afecto. Aunque pasen 20, 30 años, el entorno de afecto es esencial. Dice, sí, pero es que a veces no me entiende, o ¿por qué me justificamos? Bueno, es que yo estoy cansado, o yo estoy, dice ella, cansada, y ya no sé si él llegó, si él cenó o no cenó. Y empezamos a perder de vista esto. Yo tenía un caso de una pareja hace muchos años en la consejería, donde él le pedía a ella, mira, yo quisiera que tú me prepararas el desayuno. Él se iba muy temprano pues a trabajar, a la construcción. Y usted sabe, el trabajo de construcción es muy pesado. A veces es en el exterior y hay calor, frío, inclemencias del tiempo. Y decía, todos mis compañeros llevan su lunch porque su esposa se los prepara. Y mi esposa nunca, pues a ella no le importa, no toma en cuenta que yo necesito esto, porque la verdad, pues quiero desayunar bien, a veces como en una lonchera o en un lugar allá afuera, y ya pues me afecta porque la comida no es muy sana, y ella no le importó. Increíble que yo le pregunté, a ver, ¿qué le pides a tu esposa? Y dice, pues que me prepare el desayuno. Y ella dijo, ajá. Y cuando platicamos posteriormente, le dije, ¿listo el desayuno? Dice, no, yo no puedo, yo estoy cansada. O sea, ella no entendía que el desayuno le comunica a él honra. Está diciendo a él, lo que tú haces importa y lo que tú necesitas me importa. Entonces quiero honrarte, quiero darte esa parte. Aunque yo sé que puede ser cansado, ella tenía hijos pequeños, pero voy a hacer mi esfuerzo para, ya sé que una noche antes preparo y ya nada más te caliento en la mañana. O vamos a organizarnos, porque a veces justificamos, yo no puedo, y él exige, no. O sea, queremos cosechar donde no hemos sembrado. Recuerdo en un libro que leí hace muchos años, se llama La Familia Cristiana, de Larry Christensen, él decía que un matrimonio es como una cuenta de banco. O sea, yo no puedo retirar si no he depositado. Entonces, un hombre que no deposita, o una mujer que no deposita lo que se necesita en el aspecto emocional, es difícil que quiera cambiar un cheque de una cuenta donde no hay fondos. Entonces, todos necesitamos entender, ok, si este aspecto es tan esencial para mi pareja, yo lo voy a entregar. Puede que esté cansado o puede que mi pareja no me esté dando lo que yo necesito. Pero yo voy a empezar. Yo voy a tomar iniciativa. Yo voy a pedir la ayuda al Señor, ¿verdad? Porque me dice, pues es que él es así y por eso yo me porto asado. Sí, pero tú no vas a simplemente responder. Dice la Biblia, no, que no pagues mal por mal. No le pagues. O sea, él me hace, yo no le hago, pues. Y ahí nos vemos y a ver. No, hermanos, así no funciona. Por eso necesitamos a Cristo. Necesitamos su Espíritu Santo, decía yo. Porque si no incurrimos en la carne, ¿verdad? Pleitos, celos. El egoísmo despierta más egoísmo. La generosidad va a despertar más generosidad. Entonces, vamos a continuar con la segunda necesidad emocional de la mujer y del hombre. La mujer necesita ser escuchada. Una parte de su tanque emocional se llena cuando él pone atención. Porque la mujer conversa, quiere compartir su corazón, necesita comunicación diaria. Y repito, ahora los celulares, hermanos, insisto, nos han aislado. Entonces, la falta de conversación crea una distancia y una vulnerabilidad, como que ella dice, bueno, yo hablo con los niños, les platico cosas, les cuento historias, lo que sea, pero no es lo mismo platicar con mi esposo, ¿verdad? Cómo me siento, qué me está pasando, qué me preocupa. Entonces, escuchar con atención, querido hombre que me estás viendo o escuchando, comunica amor, interés, aceptación, seguridad. Entonces, hombre, para tu teléfono, para las noticias, para la televisión, y di, a ver, mi amor, cuéntame cómo te fue, qué te preocupa, qué sientes. Muy importante, hermanos amados. Y el hombre, la segunda necesidad, junto con la parte sexual, que no voy a hablar de eso ahorita porque tenemos un capítulo que habla más adelante de eso, es, él necesita una amiga de recreación. O sea, una compañera que disfrute la vida con él. A veces yo sé que la vida familiar se vuelve muy rutinaria. No, pues hay que hacer esto, hay que hacer lo otro, y uno está cansado, y los niños, o las presiones, o las tensiones. Pero el hecho de que ustedes sean amigos, que se diviertan juntos, que construyan amistad. Yo he tenido parejas en la consejería, y le digo, ustedes ya no son amigos, ustedes son enemigos, cada quien está en su trinchera, y se atacan y luego se meten en su trinchera otra vez. Entonces, esta situación, este esquema matrimonial, pues olvídese, va a ir resquebrajando la relación, va a ir erosionando todo. Entonces, muchas esposas se vuelven como la mamá de su esposo. Lo critican, lo corrigen todo el tiempo, lo tratan como un niño. Y ella dice, bueno, es que ¿cómo lo va a tratar como adulto si se porta como un niño? Pues ahí viene el aspecto de la honra, de volver a divertirse juntos. Una cosa que produjo que las parejas se hicieran novios y eventualmente se casaran es que estaban juntos, que iban a un partido de fútbol o que les gustaba las carreras o que les gustaba qué sé yo. Y eso los unió. Y de repente ya no hay eso. Entonces, el tener una amiga que se interesa en nuestros hobbies o en nuestros, qué sé yo, las cosas que nos gustan, es muy importante. A veces parejas, uno le interesa mucho la política y otro no le interesa nada. Y yo sé que a veces es difícil, pero tenemos que tratar de ponernos. ¿Qué dice? ¿A mi pareja le gusta eso? Yo en el libro cuento de una mujer que dijo, ¿sabes qué? Voy a unirme contigo en los partidos de fútbol. Ella, cuando él veía partidos, ella se enojaba porque decía, pues, es que este hombre aprendió esto. Dijo, ok, me voy a sentar con él el domingo. Claro, vamos a buscar ir a la iglesia en su momento. Y voy a disfrutarlo. Y los hijos también. Esta parejita que la conozco hasta el día de hoy, disfrutan esa parte de los deportes que le gustan a él. Pero también él se mide. No es como que ahora ya 5 partidos y ya todo eso, sino que es ok, ya estuvo conmigo ella aquí y lo disfrutó. Ahora voy a sacarla a dar la vuelta. Ahora vamos a ir, o sea, por un helado o por algo. Voy a atenderla a ella. No nada más espero que ella me dé todo a mí. Yo quiero ser esa persona que está ahí para ella, que así como yo quiero una compañera de recreación, ella quiere alguien que se comunique. Voy a salir a caminar con ella, a dar un paseo ahí a la cuadra y voy a decir, a ver, mi amor, cuéntame, platícame. Algunas parejas ya no tienen confianza. Dicen, no, yo si le cuento se va a defender o se va a enojar o no le va a importar. Entonces decir, no, que vamos a retomar nuestra amistad, nuestra comunicación. Hermanos, estas cosas son oro. Mire, hay una parte donde Jesús dijo, ¿de qué le sirve un hombre que ganar el mundo si pierde su alma? Y yo también he comentado en este contexto, ¿de qué le sirve un hombre que gane el mundo y pierde a su familia? ¿De qué le sirve a un hombre que se afanó, se envaneció y se quedó solo? Y ahí está rebotando en una segunda relación o tercera porque no valoró. Entonces, hermanos, tenemos que entender estas cosas con la ayuda de Dios, con la ayuda de libros como este. Yo sé que hay muchos libros más que Dios ha dado a lo largo de los años. Hay autores, John Eldridge, el doctor Dobson, Henry Cloud, el Instituto Smiley. Hay muchos autores, gracias a Dios, que han hablado de esto. Son cristianos. Es que esto es psicología, no es psicología. Es la Biblia aplicada a nuestras vidas, a nuestro matrimonio. Hermanos, somos llamados a triunfar. Yo quiero animarte a que triunfes. No seas uno más en la estadística que fracasó, porque Dios lo diseñó bien y es tiempo de aprender. Y dice, pues es que ya son años. Bueno, el que por años hayamos hecho algo no tan bien o mal, no quiere decir que no podemos reempezar otra vez. Y eso empieza por uno. A veces la persona dice, es que mi pareja no quiere. Ok, ya no quiere, pero si tú quieres, cuando tú cambias, todo empieza a cambiar. Y si tú no cambias, por eso las cosas no cambian. Entonces no enfatices en el otro. Muchas veces, yo lo he dicho en las consejerías, la persona viene a hablarme del otro. Le digo, no, háblame de ti. Y le digo, ¿tú cómo vas? No, yo voy bien. Entonces necesitamos entender esto. Vamos a ver rápidamente otra necesidad más. Ella necesita apertura y honestidad. O sea, un hombre que sea transparente, que no tenga secretos, que no sea mentiroso, que no oculte cosas. Porque los secretos generan ansiedad. Mire, vivimos en un mundo que hay tanta cosa. Estamos tan saturados de cosas a veces tan equivocadas. Estos programas de nota roja que le pasó y le acribilló y le traicionó y le... Olvídese. Entonces ya tenemos... Hay desconexión y aparte hay sospecha. Entonces un hombre que no es transparente produce desconfianza. Yo he dicho que la confianza es difícil construirla y es fácil destruirla. Y toma tiempo. Entonces la honestidad fortalece el que la persona diga, confío en ti. Entonces compartir las luchas, los temores, las dificultades, crea unidad. O sea, un hombre que dice, quiero contarte que el trabajo ha estado difícil y que necesito a veces, por ejemplo, el tema de la andropausia y de la menopausia, ¿no? Las personas sufren cambios hormonales y emocionales con el devenir del tiempo, de los años, y tenemos que entender que pues uno se puede sentir desmotivado o de plano apagado, y el platicar de eso nos ayude. Y yo le animo a la mujer, cuando el hombre se abre con usted, no lo regañe. Pues ya ves, y por eso te digo, o sea, repito, vuelven a tratarlo como su hijo. Entonces no, escúchelo, entiéndalo, apóyelo, para que pueda haber este crecimiento en la relación. Entonces, un hombre que a veces no admite, no pide perdón, no acepta, está endureciendo su relación, hermano. Mucho cuidado con esto. Bueno, la tercera necesidad del hombre es una esposa atractiva, ¿verdad? El hombre quiere o necesita una mujer que se cuide. No estoy hablando, yo sé que, mire, hermanos, nos enfermamos, envejecemos y es normal, pero sí necesitamos procurar este aspecto, porque aunque ya los años van pasando, sí necesitamos decir, bueno, quiero estar bien. Ahora, no se trata de irse al extremo. Personas que se la viven en el gimnasio y ahora están muy de moda las operaciones donde les implantan y les hacen. Y yo no hablo de eso. Hablo de un cuidado personal para lucir bien y estar bien físicamente. Hermanos, vivimos en un mundo donde el consumo de las grasas, los azúcares, el gluten y todas estas cosas que estamos viendo sí están produciendo deterioros fuertes en la salud. Y tenemos que cuidarnos, ¿verdad? Para que haya que el hombre se sienta atraído, que se sienta como, mi esposita, ¿verdad? No, mire, no es tanto que sea algo tan esencial, ¿verdad? Porque repito, hay cosas, pero es importante en el sentido que el hombre dice, bueno, quiero que ella se vea bien, es mi esposa. Entonces, animo a las mujeres a que tengan cuidado de su apariencia personal. Que no solamente cuando eran novios o cuando van a la fiesta muy elegante, sino diario. Yo recuerdo mi mami, ella ya tiene 93 años, ella siempre se arreglaba para su esposo, para mi papá, y se ponía bonita. Y hasta la fecha, ¿verdad? Entonces, este cuidado de ella hablaba como de un sentido de valor, un sentido de que quiero verme bien por mí, pero también por ti, mi amor. Y aunque usted diga eso no importa, sí importa, hermanos. Aunque Pedro dice que el adorno principal de la mujer no sea las joyas, ni los vestidos, ni peinados ostentosos, sino el corazón, un espíritu afable y apacible. sea, no es tanto eso, pero es importante que lo consideremos. Otra necesidad de la mujer, voy rápido, este es el capítulo 2 del libro, es la seguridad financiera. Un hombre que provee estabilidad económica produce paz emocional. Y una mala administración, una mala, un descuido, un endeudamiento excesivo, un vivir por encima del presupuesto genera muchas cosas. Hay personas que tienen a su esposa una especie de violencia económica. Eso me preguntaba una persona este fin de semana en preguntas y respuestas, ¿no? Me decía que su esposo la tiene, como dicen, a raíz, o sea, la tiene a cero, no le dan nada. Y si le dan, le cuenta. Ahora sí que con pesos y centavos, ¿no? Y eso está mal, hermanos. El que tú digas, bueno, voy a trabajar y voy a proveer y no voy a manejar mis finanzas como si fueran mías. Vamos a hacer un presupuesto, vamos a ver en qué parte la mujer puede apoyar, dónde podemos economizar para que mi esposa se sienta segura. Muy importante. La cuarta necesidad del hombre es también el aspecto del apoyo doméstico, ¿no? El que el hogar sea un lugar de paz, donde hay un ambiente ordenado y armonioso, un espacio donde pueda haber descanso, porque yo creo que el hombre puede enfrentar afuera, pues, pleitos en el trabajo, clientes o compañeros de trabajo, pero si en el hogar hay paz, hay orden, es una bendición. Ahora, yo sé que es difícil, sobre todo cuando hay niños pequeños, es complicado, porque pues, los niños tiran y todo. Ahora, la mamá debe de poder enseñar a sus hijos a levantar sus juguetes, a participar en la limpieza, desde pequeños, hermanos. Que los niños aprendan que no son como un reyesito, como un príncipe, que nada más lo que hace es jugar y ver televisión y se le da el celular. Ya a los 6, 7 años ya trae un celular. Por favor, hermanos. Un hermano me preguntaba este fin de semana que tiene un hijo de 11 años que ya quería celular. Dije, ¿qué crees que te voy a decir? Pues que no. Dije, no, no lo hagas. Porque los niños se convierten, repito, en una especie de consumidores insatisfechos. Quieren y quieren y nunca están contentos. Y más, si usted le da el celular, ya se amoló. Ya cambió todo. Ya lo envició, ya lo aisló, ya le abrió la puerta a quién sabe qué tanta cosa. Última necesidad del hombre, eso repito, está en el libro, Ama Mejor, allí lo puede adquirir en Amazon, es ella necesita un esposo comprometido con la familia, un esposo que se involucra en la labor de la educación de los hijos. Porque a veces el hombre le dice a la mujer, pues ahí están tus hijos. No son de ella, son de los dos. Entonces un hombre que, un papá que guía, que enseña, que participa en la formación de los hijos, de esta manera ella siente que no está sola. Repito, hay hombres que no se involucran y luego se quejan. Hermano, involúcrese. No como el enojón o no como el solapador. Algunos hombres dicen, pues déjalo, no lo molestes. No, déjalo. Hay que disciplinarlo. Hay que enseñarle. Hay que conectarse con él. Y lo último también en el hombre, la ansiedad emocional, es que ella se siente orgullosa de él. O sea, una mujer que le otorga al hombre un sentido sano de admiración. No hablo de codependencia ni de idolatría. Donde la mujer le da palabras de afirmación, donde le ofrece esas palabras que son así como un alimento de motivación, ¿no? Entonces, sentirse admirado impulsa al hombre. Un hombre que se siente como menospreciado, ignorado, tratado como un tonto, es profundamente desmotivado. Hay hogares donde el matriarcado es tan fuerte que si tienen hijas, por ejemplo, desprecian al padre. Ay, ahí viene mi papá, siempre con sus rollos. Y todo este ambiente de deshonra, hermano, es súper destructivo. Las culturas en el hogar tienen que sanarse, hermanos. Tenemos que volver al diseño bíblico, al orden de Dios. Efesios 5 fue escrito hace casi 20 siglos. Dice, marido, ama a tu esposa como Cristo ama a la iglesia. Y dice, la mujer, respete a su marido. Esto está escrito ancestralmente en la sabiduría bíblica. Descubrió o dijo lo que los especialistas han venido diciendo. recientemente, estamos en el siglo XXI, acerca del correcto funcionamiento del aspecto emocional de los hombres y de las mujeres. Yo le pido al Señor, hermanos, que traiga restauración a tu hogar, que traiga esperanza, que traiga sabiduría, que traiga una diligencia. Es decir, yo voy a empezar con la ayuda del Espíritu Santo a hacer mi parte delante de Dios y yo voy a recibir fortaleza de mi Dios para entonces decir, Señor, por tu gracia yo voy a hacer mi parte. Yo no puedo controlar lo que el otro hace, pero sí puedo controlar lo que yo hago y cómo respondo. Y en esta dinámica vamos a triunfar y vamos a dar bendición para nuestra familia. Muy bien, hermanos, hoy hemos hablado acerca de estas necesidades. Usted puede repasarlas. Yo sé que tal vez mientras las oyó, tal vez, no sé si en el radio o en el YouTube, donde sea, pero queremos animarles a que puedan meditar. Empiece por usted. Dejemos de enfocarnos en los defectos, deficiencias, errores de la pareja y vamos a empezar con la ayuda del Espíritu Santo a entender qué puedo hacer yo, cómo puedo crecer en entendimiento de este aspecto emocional que es tan importante para que podamos ver esa victoria, esa restauración, esa unidad, esa intimidad de pareja que es tan importante porque Dios quiere que tu matrimonio triunfe, que tu familia triunfe, que salgas adelante, que sean felices. Ese es el deseo del corazón del Señor. 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capítulos que hablan acerca de tantos aspectos fundamentales, aspectos como la comunicación, la resolución de conflictos, aspectos como la sexualidad, el romanticismo, que te van a ayudar para que tú triunfas. Así que gracias por escucharnos. Nos vemos la próxima vez. Que Dios te bendiga.
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alguien que sea libre. 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El que quiera gritar.

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Señor, en esta noche te pedimos una lluvia, Jesús, una lluvia de bendición en nuestras vidas. Toca cada corazón, Jesús.

¿Cuánto quieren verdaderamente que Dios nos muestre el cielo? El que está a tu lado, levanta tu mano, porque el cielo está aquí en esta.

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Levanta las manos al cielo conmigo y repite: Señor, levanto mis manos, aunque no tenga fuerzas, aunque tenga mis problemas. Confiésalo con tus labios. Todo el mundo está andando conmigo.

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Llegó la hora de despedir este espacio de Muchos como Jesús Radio. Este fue el hermano Mario, deseando bendiciones a todos nuestros hermanos en la fe.

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Y vamos a leer una porción en el segundo libro de los reyes. Segundo libro de los reyes, vamos a leer en el capítulo número 8 del libro segundo de los reyes, y vamos a leer del verso 16 y 17 y 18. Y vamos a leer también del mismo capítulo, vamos a leer los versículos 25 al 27. Y dice la palabra de Dios de la manera siguiente: segundo libro de los reyes, capítulo número 8, dice la palabra del Señor de la manera siguiente: en el quinto año de Joram, hijo de Acaz o de Acab, rey de Israel, y siendo Josafat rey de Judá, comenzó a reinar Joram, hijo de Josafat, rey de Judá. De 32 años era cuando comenzó a reinar, y 8 años reinó en Jerusalén. Y anduvo en el camino de los reyes de Israel, como hizo la casa de Acab, porque una hija de Acab fue su mujer, e hizo lo malo ante los ojos de Jehová. Capítulo 8, verso 25. En el año 12 de Joram, hijo de Acab, rey de Israel, comenzó a reinar Ocosías, hijo de Joram, rey de Judá. De 22 años era Ocosías cuando comenzó a reinar, y reinó un año en Jerusalén. El nombre de su madre fue Atalía, hija de Omri, rey de Israel. Anduvo en el camino de la casa de Acab, e hizo lo malo ante los ojos de Jehová, como la casa de Acab, porque era yerno de Acab, de la casa de Acab. Hasta ahí dejamos la lectura. Tengan la bondad de tomar su lugar, los que tienen donde sentarse. Así como estamos, oremos al Señor. Padre nuestro que estás en los cielos, santificado sea tu nombre. Te damos gracias, Señor, por poder adorarte este día, y gracias, Señor, por poder ahora meditar en tu santísima palabra. Precioso Espíritu Santo, guíanos, Señor, enséñanos. A ti la gloria por siempre, oh Dios eterno, en Cristo nuestro gran Salvador. Digan todos amén. Hemos leído esta porción de la Biblia, que es una porción bastante clara, que básicamente nos habla sobre la influencia, sobre el poder de la influencia. Aunque en esta porción que hemos leído y algunas otras que habremos de leer, se nota la influencia de una, desde un ángulo malo. La influencia tiene poder tanto malo como bueno. Pero en resumen, la influencia es muy poderosa, y podemos, yo diría, ver por un lado lo que la influencia ha hecho a la luz de la escritura y a la luz del mundo entero. Y podemos ver, tanto como digo, los frutos negativos como los frutos positivos que se pueden dar. Inicialmente, encontramos nosotros que no siempre uno
uno, como dijera, sabe evaluar este asunto de las actitudes, modas, acciones, ideologías que hay en el mundo. Uno cuando llega a esta tierra pareciera que es una esponja nueva, y uno viene y absorbe y absorbe y absorbe y absorbe y absorbe y absorbe, y cuando uno se da cuenta de lo que es uno, es una cosa que pareciera no tener identidad, pareciera no tener identidad propia, sino que uno es el resultado de todo lo que ha oído, visto. Todo es un resultado de con quién has andado, como dice el dicho popular, ¿no? Y el proverbio dice: el que anda con los sabios, sabio será. Pero el que anda con los necios, será quebrantado. Es decir que uno ni sabe por qué es como es. Y quizás a nosotros nos debieron de haber hablado nuestros padres. Ahora ya viejos, así como están ustedes, está duro, hermanos. Son más mañosos que a saber qué cosa. Sí, porque a estas alturas ustedes creen que se las saben todas, van donde les da la gana, hacen lo que les, según ustedes. Pero ¿quién los está manejando? ¿Quién los está manejando? Correctamente, la influencia recibida durante toda la vida. Somos enojados, malcriados, insolentes, abusivos, ingratos, injustos. No solo la naturaleza nuestra ya es propensa a ello, sino que hemos visto que todo el mundo se comporta de esa manera. Ya saben ustedes esa anécdota que cuentan de la águila que nació en un gallinero, ¿no? Y la águila, el águila que vuela altísimo, había copiado el estilo de volar de las gallinas y hacía y soplaba y echaba plumas por todos lados. Cuando ella podía volar altísimo con una visión extraordinaria, pero las gallinas le habían enseñado a ser gallina en lugar de ser águila. ¿Ustedes qué son? ¿Águilas o gallinas? Ah, no van a contestar, pues. Solo verlo ya sabe uno qué son. Cuando uno los ve hablar, los oye comportarse, uno ya sabe que han sido influenciados, malamente influenciados por el sistema. Y la gente dice: así soy yo y así es mi carácter. ¿Y qué, pues? No me gusta que me atropellen, no me gusta que me hagan. Usted no es eso. Usted ya es algo que lo hicieron. Por eso es que cuando los niños hacen berrinche, ¿verdad? Ustedes ya. Pero cuando los niños hacen berrinche, viene el papá y se quita el cincho y dice: ¡tras, ta, ta, ta! ¡No hagas eso, papá! Para que no se deje influenciar nadie por la conducta de otro. Hay quienes son niños y ya tienen favoritismos en los aspectos humanos, sencillos, como hasta se atreven a expresar que tienen una posición ideológica y no saben ni lo que están hablando. Sencillamente son el producto de su vecino, de su maestro, de su padre, de su madre, la suya. Es decir que somos el producto de todo lo que nos rodea. Y si el que andaba con usted era necio, y si el que andaba con usted estaba perdido,
usted va atrás, al igual que el que anda perdido. Este es un pensamiento realmente sencillo, pero que la Biblia lo avala en cada momento. Si ustedes quieren, desde la historia, la narración de lo que la Biblia nos da en el huerto del Edén, la Eva empezó a hablar con la culebra. Y entonces de pronto la convenció. Y después ella, bueno, si era manzana o no sé, ¿verdad?, limpia el fruto, lo hace rodajitas y le llega a Adán: mi amor, mira qué delicia. ¿Cómo que delicia? Lo dobla. El libro de los Proverbios, ya saben ustedes, es tremendo. Pero el libro de los Proverbios claramente enseña cómo el hombre es susceptible, el hombre es frágil para adoptar principalmente actitudes y posiciones de maldad. En esta porción es que hemos leído del capítulo 8, encontramos nosotros que dice que empezó a reinar en Israel Joram, hijo de Josafat. Y en el versículo 18 dice: y anduvo en el camino de los reyes de Israel, como hizo la casa de Acab. Y luego dice: porque una hija de Acab era su mujer. Cuando nosotros vemos acá, el rey ahora lo maneja la mujer. ¿Cuántos hombres hay aquí que los maneja la mujer? No quieren decirlo, pero ya se sabe, man. Solo verlos ya se sabe. Camina, ahí viene mi esposa. La mujer así: le presento a mi marido, mucho gusto. Es decir, lo tiene domado. Es decir que ahora lo que la Biblia dice es que Joram hizo mal como Acab. Acab y Jeroboam fueron de los peores reyes que hubo en Israel. Y dice que este aprendió a hacer todo lo malo que hizo Acab, porque una hija de Acab era su mujer. ¿Por qué él no se paró y le dijo: momento, tu papá es Acab, pero yo temo a Dios y vamos a honrar a Dios? Porque no es fácil, no es fácil. Y desde niños nosotros somos los que tenemos la culpa, alcahuetas, los papás y mamás. No digamos los abuelos, esos son peores. Alcahuetas con los niños. Quiero esto, que quiero, quiero, quiero. Vaya pues, mi amor, vaya, vaya, vaya. Están creando un monstruo. Así los crearon a ustedes, así alcahueteadamente. De tal manera que cuando ustedes crecieron se hicieron esa clase de personas malas por la influencia negativa que no se puede evitar. Uno quisiera guardar a sus hijos en una burbuja y que salieran a la calle emburbujados. Yo me acuerdo que cuando mis hijos estaban pequeños, yo no los dejaba ver televisión. Y cuando me venía a la iglesia, y si ellos se quedaban en la casa por alguna razón, decían: no pueden encender la televisión. Y cuando llegaba, lo primero que yo hacía era tocar el televisor a ver si estaba caliente.
y estaba caliente. Entonces preguntaba: ¿quién encendió la televisión? ¡No! Y entonces me quitaba el cincho y le decía: te voy a dar 3 hinchazos por haber desobedecido. Solo 3 te voy a dar. No debes hacer. ¡Pa! 1. ¡Cha! ¡Cha! ¡Cha! 3. ¡Ya! No volvás a hacerlo. ¿Dónde están sus hijos ahora? Los suyos. ¿Dónde están? ¿Sirven al Señor? ¿O están en el secot? ¿Dónde están sus hijos? ¿Dónde están? Porque nosotros los dejamos sueltos por un lado, y el mal nacido en su corazón influenciaba a sus hermanitos y el mundo, influenciándolos por los medios de comunicación. Como en un día de estos se dio una conferencia allá, ahí entre los bebés y todo eso de los niños, sobre la influencia del celular. Que uno hoy día se ha vuelto adicto, ¿no? Y para entretener al niño, dale el celular. Y el niñito dice: después, ¿qué va a ver? Va a querer ser como lo que sale ahí. Si nosotros así ya viejos todavía somos vulnerables. Nosotros somos vulnerables. Y como dije, a las modas, a todo lo que hay en la tierra. ¿No ha visto usted eso, ese asunto del pantalón roto? Es ridículo. Pero así andan. Bueno, no sé si alguien vino aquí así, es cosa suya, pero en realidad solo hablo de la influencia. Todo esto, el saco, la corbata, todo esto es influencia. Y también hay cultura. Y hay educación, formación, con un trasfondo de convivencia, de armonía, de honra en cuanto a lo que es el ser humano. Pero aquí, cuando se lee inicialmente, dice que este rey, cuando comenzó a reinar, de 32 años, Joram hizo lo malo, porque una hija de Acab fue su mujer. ¿Cómo se criaría esta mujer, hija de Acab? Si la Biblia dice que Acab era malo, malo, malo, malo, malo, malo, ¿cómo eran sus hijos? Remalos. Donde no hay leyes, donde no se disciplina, es más fácil la mala influencia. Dice la Biblia: Joram hizo lo malo, no pudo frenar ante la influencia. En el versículo 25 que leímos, Ocosías era de 22 años cuando comenzó a reinar, y el nombre de su madre fue Atalía. Dios guarde, esa Atalía era el diablo. Si alguna vez leen la Biblia, van a ver que Atalía fue horrible, mató a todos sus hijos y a toda su simiente para que sea ella la reina. Esa era la mamá de Ocosías. Ya se imaginan tener un papá así, una mamá así. Y dice la Biblia: anduvo en el camino de la casa de Acab. Otra vez, verso 27. Hizo lo malo a los ojos de Jehová, como en la casa de Acab. Y aquí viene: ¿Por qué? Era yerno de Acab.
O sea que la influencia de Acab era, no la podía detener, no la pudo detener. La escritura nos enseña a nosotros que inclusive Sodoma y Gomorra, que fueron tan terribles, que en el libro del Génesis, ¿se acuerdan ustedes? El capítulo 19 del libro del Génesis fue quemado. Sodoma y Gomorra fueron quemados. Llovió fuego del cielo. Fueron quemados. Pero ¿saben lo curioso? Que en la escritura, en el libro de Jeremías, se los podría buscar y leer, y quizás lo voy a hacer, pero en Jeremías, en el capítulo número 50, oigan lo que dice, capítulo 50, verso 40, dice: y aún leo el versículo 39, por tanto ahí morarán fieras en el desierto, chacales morarán también en ella, polluelos de avestruz. Nunca más será poblada ni habitada por generaciones y generaciones. Está hablando de Babilonia. Y dice el verso 40, como en la destrucción que Dios hizo de Sodoma y de Gomorra y de sus ciudades, que dice, ¿por qué destruyó a las vecinas? No tenía nada que ver, aparentemente. Ya estaban influenciadas. Es decir, la influencia es terrible, uno no se da cuenta. Uno no se da cuenta. Y es algo que, como dice el Nuevo Testamento, leuda y va, parece como algo superficial, sin trascendencia. No, solo es una historia. No, es solo es una caricatura. No, solo es un programa. No, no, no es así. El diablo se viste como ángel de luz, pero en el fondo sigue siendo diablo. Pareciera que los niños, los jóvenes, como dicen en inglés, los teenagers, o sea, los adolescentes, hay que controlarlos todo el tiempo. Uno se puede después preguntar, ¿qué será? ¿Qué pasó con mi hijo? No vienen a la iglesia, no sirven al Señor. ¿Y a qué se debe? Se les dejó a que la mala influencia llegara, dominara, actuara sobre ellos, y no se estuvo atento a limpiar el terreno para que a la larga, cuando la semilla naciera, produjera el fruto apropiado. A veces uno oye de padres así como ese que le llegaba y tocaba la televisión y les daba una cinchaseada al que había encendido la televisión. Dice que qué cruel el hermano, ¿verdad? Pero hoy todos sirven al Señor. Claro, no tenemos preocupados de que andan fumando, andan en una fiesta, que andan drogados, que hoy andan aquí, que andan con una novia, que andan con otra, que ¡no! Pero se les privó de la mala influencia. ¿Qué se podrá hacer ahora, después de que ya el árbol creció y se hizo un gran tronco? ¿No le va a poner una varita para que se enderece? Pero a tiempo hay que enderezar, a tiempo hay que alertar, a tiempo hay que advertir, a tiempo hay que hacer. Es más, les cuento así rápido, pero en algunos países los templos los están vendiendo. ¿Saben por qué? Porque las generaciones anteriores, adultos, se hicieron muy ancianos
Y ahora nadie llega a la iglesia porque los hijos de ellos, los nietos de ellos, los bisnietos de ellos ya no son cristianos. Todos se hicieron viejos, ahora hay que vender el templo. Porque sus hijos no están sentados al lado de ellos adorando al Señor, no están. No están predicando en otro lugar, no están sirviendo. Porque dejamos que la maleza, la paja, la cizaña creciera al lado de ellos y no nos preocupamos por prevenir y señalarles el poder de la influencia. Que la influencia podía ahogarlos. ¿Cómo es que dice el Proverbios capítulo 1? ¿Se acuerdan? Hijo mío, dice así: si los pecadores te quisieren engañar, no consientas, no andes con ellos. Si te dijeren, tengamos todos una bolsa y hagamos mal al prójimo sin motivo, no consientas. Porque la influencia del mundo, de la escuela, de la universidad, del vecino, de la calle, estos dispositivos eléctricos, electrónicos, pueden crear un monstruo. Y no sé si sus hijos se encierran en el cuarto y usted no los oye ni sabe qué está pasando y tienen con llave el cuarto. Hay que entrar así como a las cárceles. Viene la requisición, señores. Voltean los colchones, abren el ropero. A ver qué tiene, si no tiene una revista pornográfica. A ver si no tiene licor escondido, si no tiene drogas, si ya es drogadicto. Lo dejamos crecer el mal. Y el mal no perdona. El mal es una influencia, es como una plaga que se va cirniendo sobre la vida hasta que atrapa a su víctima. Después nosotros, no hijo, no, no mi amor, no haga eso. Dios guarde, que va a entender ese, y es un diablo ya. Lo dejaron suelto y la mala influencia lo ahogó. Se hacen yernos de Acab, se casan con las hijas de Acab. ¿Recuerdan quién era la mujer de Acab? ¿No le suena un nombre que se llama Jezabel? Ese era el diablo, hermano. Esa sí les ganó a todas. Pero ese era el diablo. Ayer, antier, me llamó alguien por teléfono y me dijo: por favor, ore por mi hijo, porque hay una mujer que lo persigue hace 3 años y dice que el niño que ella tiene es de él. Y la madre me dice: hicimos el ADN y lo llevamos y no es hijo de él, no tiene el mismo ADN. Y la mujer lo persigue, lo persigue, lo persigue. Es decir que uno vive en un mundo, hermanos, de influencia. Influencia para el mal en el sentido económico. Influencia para el mal en el sentido moral, influencia para el mal en el sentido ideológico. Pareciera que vivimos en un mundo minado, minado. Hay que saber dónde se pone el pie. Este se pone aquí, este se pone acá. Pero gracias a Dios, ¿saben qué dice este libro sagrado? Lámpara es a mis pies tu palabra y lumbrera a mi camino. Sencillamente uno
uno anda con la luz. No hay nada aquí, no hay nada. Vamos, vamos, vamos, adelante. Usted lee la Biblia con sus hijos. Usted les enseñó desde niños a repetir versículos. O ellos no saben absolutamente nada. Y usted dice, un día mi hijo va a ser el rey. El rey del pop, tal vez. O va a ser el rey de las cantinas y de los bares. Pero que sea el rey que produzca vida, esperanza. No será. ¿Por qué no será? Está mal influenciado. Correctamente bien contestado. Está mal influenciado. ¿Y quién quitó el cerco para que fuera mal influenciado? Nosotros. Los padres. El colmo sería que, bueno, hay tantas cosas que dice, bueno, hijo, usted ya tiene 18 años, así que puede salir, emborracharse, irse con sus amigos y prostituirse y darle a la droga como quiera, porque ya está, y usted ya es adulto. ¿Se imaginan esa basura de consejo? Pero así, ahí hemos llegado. ¿Cómo se va a lograr un mundo nuevo? ¿Cómo van a cambiar las naciones? Si es una partida de podridos que hay ahí. Consejeros corruptos. Ideologías corruptas. ¿Cómo va a cambiar este mundo? Este mundo solo tiene una salida. Se llama Jesucristo. ¡Digan amén, pues! O se sienten ofendidos por lo que estoy diciendo. Porque ustedes no han guardado sus hijos. Los que tienen hijos pequeños, aprovechense. Que todavía pueden formar en ellos una vida nueva. Y ser una transformación para el mundo. Pero hay quienes se ofenden cuando se comentan algunas porciones de la Biblia. Tal vez como esta misma. Porque piensan que uno está hablando de ellos. Y en efecto, así es, de usted estamos hablando. Así como vamos a hablar de los habitantes de Marte, que nos importa a nosotros, man. O que hace 20, 200 millones de años vivieron en la Tierra, no tiene nada que ver con nosotros. Pero de la influencia que hoy día y que a través del tiempo se ha generado desde Sodoma y Gomorra y posteriormente en el mundo entero, dice la Biblia, esto es terrible, solo lo voy a mencionar, pero dice, y cuando Salomón envejeció, así dice, y cuando Salomón envejeció, el hombre de Dios que había construido el templo de Dios, que Dios lo ha inspirado de una manera extraordinaria. Dice, su corazón se volvió de Dios y empezó a adorar ídolos a causa de las mujeres que lo habían influenciado. Uno se mira muy entero, pero en cualquier momento una influencia que toque una fibra de su interior y de sus anhelos secretos u ocultos, en algún momento puede tomar la ruta equivocada. Dentro del marco no solamente de lo moral, de lo económico, de lo intelectual, de lo filosófico, de las corrientes y de las ideas humanas, sino que dentro del marco puramente espiritual también ha ocurrido lo mismo. Hay quienes han sido arrastrados. Hay una porción, esa sí se las voy a leer. Gálatas, capítulo número 2. Gálatas, capítulo número 2. Dice así la escritura, versículo número
número 13. Y aún leo el verso 11, 11, 12 y 13. Pero cuando Pedro vino a Antioquía, está hablando Pablo, le resistí cara a cara, porque era de condenar. Pues antes que viniesen algunos de parte de Jacob, comía con los gentiles. Es decir, entendió que somos salvos por gracia. Pedro lo había entendido. Pero antes que vinieran algunos de Jacob, de parte de Jacob. Pero después que vinieron, se retrajo y se apartaba porque tenía miedo de los de la circuncisión, o sea, de los de la ley. Verso 13. Y en su simulación participaban también los otros judíos. Oigan eso, pues. De tal manera que dice que aún Bernabé fue también arrastrado por la hipocresía de ellos. ¿Se pueden imaginar, hermanos, a Bernabé siendo arrastrado por la hipocresía de ellos? Es decir, que fue influenciado aún dentro del marco piadoso, religioso, cristianísimo, como Bernabé lo era. Bernabé, desde el capítulo 13 del libro de los Hechos de los Apóstoles, había sido llamado por el Espíritu Santo a la obra. Y el Espíritu dijo: apartadme a Bernabé y a Saulo para la tarea que les he encomendado. Fiel. ¿Saben qué quiere decir Bernabé? ¿Se recuerdan? ¿Hijo de qué? Hijo de consolación. Era un hombre, hermano, de bien, misericordioso, de bien, extraordinario, llamado por el Espíritu Santo. Y ahora, déjelo ahí. Y ahora, ¿qué dice ahí? Fue arrastrado por la hipocresía de ellos. Qué increíble, ¿no? O como Salomón. Y cuando Salomón fue viejo, se hizo adorador de ídolos. ¿Cómo va a ser eso? Es que uno no se da cuenta. Bueno, así dice la Biblia. En uno de los profetas menores dice: Efraín fue torta no volteada, y su cabello se le hizo blanco y no se dio cuenta. Torta no volteada, cocida solo de un lado. Dígale al que tiene al lado: vos no sos torta no volteada. O sea que tienen una cara buena y una, no enseñan la otra cara. Torta no volteada, Efraín. Su cabello se hizo blanco y no se dio cuenta. Porque la influencia del sistema es terrible. ¿A ustedes no se les salen malas palabras todavía? Hay hermanos que cuando se enojan sale el chorro de malas palabras. Y dicen: ¿y este qué le pasó? Como así vivía antes. Y ahora que es creyente, recoge la basura y la vuelve a sacar. O rompen puertas de patadas o de manadas o de manetazos. ¡Qué silencio! De tal manera que la influencia llega y uno se hace un monstruo y uno no se da cuenta. Porque todas sus actitudes, sus conversaciones, sus sueños, sus ideales, parece que uno está oyendo a un impío. Porque se dejó arrastrar en la simulación de alguien hipócrita, para que nosotros también cayéramos en ese estado de hipocresía.
Queridos hermanos, voy a terminar solamente diciéndoles que aunque la levadura es tan penetrante en el área del mal, también la levadura en el sentido positivo puede llevar suavidad, como la levadura misma lleva suavidad a la harina, a la masa. También el bien puede ser de gran influencia. ¿Han leído al apóstol Pedro en su epístola? El apóstol Pedro dice hablando de las mujeres, dice: las mujeres ganen a sus maridos sin palabras, dice. ¿Cómo lo van a ganar sin palabras? ¿Cómo? Por la influencia positiva. Cuando regresen a la casa y encuentran al marido, que mira, que vos te vas toda la mañana a la iglesia y me dejas aquí solo, mi amor, viene usted, ¿verdad? Y le dice: ¿qué te importa, desgraciado? Andate si querés. Lo echó a perder todo, ¿no? Está el mismo león rugiendo y llega usted: que venís de la iglesia, que mira, no has hecho ni la comida. Sí, mi amor, pero todo lo tengo preparado en el horno y ya lo tengo en la refri para ti, mi amor, con cariño. Ese ogro se doma. ¿Por qué? Porque ella no se dejó influenciar. Porque así dice el proverbio, ¿se acuerdan? Que la respuesta áspera hace subir el furor, pero la blanda respuesta quita la ira. Es decir, uno no se deja influenciar por este sistema. Este sistema es campeón, el más pecador, el más sinvergüenza, el más hipócrita. Ese es el campeón del mundo. Nosotros fuimos sacados de esa hipocresía para vivir en una vida honesta delante de Dios. Y para, como dice el apóstol Pedro, influenciar positivamente a este mundo. Como cuando el Señor llegó y estaban reunidos los apóstoles, ¿se acuerdan? Estaban con miedo y de pronto Él se manifiesta. Paz a vosotros. Es decir, que la gracia, la gloria de Él inmediatamente invadió el corazón de ellos y quedaron en una perfecta paz, cuando el temor los había alcanzado. Esa es más o menos la actitud del creyente. En donde quiera que llega, él llega y dice: paz a vosotros. Todo es diferente porque él tiene una influencia ahora, no negativa, sino positiva. Ahora él tiene el Espíritu Santo que va, entra, gobierna, bendice. Aunque por supuesto tenemos que guardarnos primero del mal que la influencia del sistema ejerce, y alimentarnos de la palabra de Dios, de la palabra de vida, y dejar al Espíritu Santo llenar nuestros corazones para poder ser nosotros influencia de bien. Y cuando todo el mundo dice: griten, rebélense, destruyan, quemen, rebélense, el creyente dice: no. ¿Qué intereses tienen esos de que están gritando? Que eso no es mi interés. ¿Qué es lo que ellos persiguen? Yo no lo voy a perseguir. Yo voy a perseguir lo que la palabra de Dios dice y vivir de acuerdo a la palabra de Dios.
para llegar a ser una influencia positiva. Las mujeres asimismo ganen a sus maridos sin palabras, sencillamente por una actitud que ahora influye positivamente en todos los que los rodean. Donde vamos, somos luz. Donde vamos, somos la sal de la tierra. Donde vamos, los hombres encuentran paz y seguridad en el nombre de Jesús que proclamamos. Donde quiera que vamos, somos el ente regulador de bien, de paz, de tranquilidad, de amor y de esperanza. Porque el Espíritu Santo mora en nosotros para poder ser la clase de pueblo, hombre, mujer, joven o niño, que puede producir cambios positivos en su entorno, en su medio, en su ambiente, y que nada queda sin ser influenciado por el poder del Evangelio que reside en nosotros. A ustedes nunca les han preguntado, así gente que no los conoce, mire, ¿y usted quién es? Nunca los han llegado a tocar así, ¿y usted es terrícola o qué? Nunca. Y que usted diga, soy cristiano. Con razón es diferente, porque no caminamos a la influencia del mundo, del diablo, que el Señor lo reprenda, ni caminamos a la influencia de cualquier ideología humana, sino caminamos a la luz de la palabra de Dios. Cuídense. Y cuídense a sus crías, a sus pollos, cuídenlos. Cuiden a su entorno. Cuídense ustedes y cuídense a los demás. Y en lugar de sacar a relucir influencias negativas, llenémonos del Espíritu Santo para que donde quiera que vayamos digan como decían de los apóstoles, y le reconocían que habían estado con Jesús. Y decían, tú hablas como uno de ellos. La influencia de Cristo es lo que nosotros debemos de tener. Y no la influencia de un sistema acabado, corrupto, que ahora está en agonía porque le espera el día de la condenación. Pero a los hijos de Dios les espera la gloria que Cristo preparó para ellos. Hemos terminado, queridos hermanos, este pequeño pensamiento. Vamos a orar. Vamos a ponernos de pie para darle gracias al Señor. Padre nuestro, que estás en los cielos, santificado sea tu nombre. Te damos gracias, Señor, por tu bondad, tu misericordia, porque nos sacaste de ese mundo malo y ahora nos has dado Espíritu Santo en nosotros para poder, Señor, detener ese mundo que se avalancha y poder al mismo tiempo ganar ese mundo por medio de la riqueza que has puesto en nuestras vidas. Señor, te damos gracias por esa riqueza de gloria que nos has dado. Ayúdanos, los que tenemos hijos pequeños, moldeables, a ser una influencia positiva. Los que tenemos hijos mayores, seguir siendo esa influencia positiva en el trabajo, en donde quiera, en el vecindario
una influencia positiva, como lo fueron

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0: Gracias, Señor. Aleluya. Aleluya. Amén.
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2: El que pueda correr, que corra. 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

¿Hay alguien que quiera adorar al Señor en ese lugar? ¡Que se vea!

Te adoramos, Señor. Nos entregamos en esta noche, Padre, como un sacrificio en adoración para ti, Señor.

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1: Pero lo que sí le voy a decir en este momento es lo que sí sé de este pasaje. Y lo que sí sé y se ve muy claro en este pasaje es que la descripción y las mismas palabras de lo que están diciendo los 24 ancianos dejan ver sin lugar a dudas que estos eran seres humanos de todo linaje, de toda lengua, de todo pueblo y de toda nación. Fueron tomados, fueron electos, fueron escogidos de entre los humanos. ¿Y cómo le llamamos a alguien que fue escogido, que fue electo de entre los humanos para sentarse nada menos que en el cielo, al lado de Dios, en un trono, hermano? No es ni siquiera una sillita plegable, es un trono, hermano. ¿Cómo se le llama a alguien así? Ese ya no es solo humano, es divino. ¿Puede usted verlo? Así que, cuando digo que la salvación tan grande que Jesús está poniendo delante de nosotros incluye que lleguemos a ser inmortales, incluye que lleguemos a tener cuerpos glorificados, piénselo un poco, después de participar en la primera resurrección, incluye la transformación de seres corruptibles, transformados a ser seres incorruptibles, y también incluye que aquellos que lleguen a ser electos a la medida de la estatura de la plenitud de Cristo, como dice Efesios 13. Y también incluye que estos humanos que sean electos lleguen a ser coherederos con Cristo y herederos de Dios, tal como dice Romanos 8:17. Y en ese mismo verso, 8:17 de Romanos, dice que si somos electos, escuche esto, llegaremos a ser glorificados juntamente con Cristo. Llegaremos a ser glorificados. Eso es divino, hermano. Pero no solo eso. En Efesios 3:19 dice que parte del propósito eterno y el misterio de Dios para con los hombres es que sean llenos de toda la plenitud de Dios. Uf, hermano. Yo no tengo la menor idea de qué tan grande puede ser eso. Solo puedo repetir lo que está en las Escrituras y no pretendo explicarlo. Eso es más allá de lo que un ser humano pueda entender así nomás. Se necesita una gran revelación de Dios, de las Escrituras, para comprender esas cosas. Así que, cuando digo que el sacrificio de la sangre de Jesús y el alcance y profundidad de su sangre poderosa derramada sobrepasa todos los récords eternos, queriendo escoger a algunos de nosotros para llegar a ser divinos, eso no es una locura, hermano. Eso no es una tontería de mi parte. No es una herejía pensar que podemos llegar a ser glorificados y divinos. Eso ahí está en la Biblia y así está ahí. No es una herejía alejada de la verdad decir que Jesús quiere escoger a algunos de nosotros para llegar a ser divinos y llenos de gloria y de toda la plenitud de Dios. Hermano, eso está en la Biblia. Si llegamos a ser parte de los electos en Yeshua para ser como Él, llegaremos a tener la capacidad de ser transformados en seres metafísicos e inmortales que pueden accesar y moverse en la dimensión terrenal, pero que también tendrán la capacidad de ser traspuestos como Enoch y compenetrarse en la dimensión de las regiones celestiales mencionadas en la Biblia. Yo sé que quizás esto es algo nuevo y no siempre lo hemos escuchado, pero solo póngase a pensar por un momento, hermano. La Biblia habla claramente de aquellos que tendrán cuerpos glorificados. ¿Para qué cree usted que van a tener cuerpos glorificados? ¿Solo para vivir aquí en la tierra? No, señor. Habrá acceso a otras dimensiones que nosotros todavía no conocemos. Es por eso que en el libro de Apocalipsis se registra que inmediatamente después del rapto, en Apocalipsis 12:5, solo dos versos más tarde, en el verso 7, Apocalipsis 12:7, aquellos que participaron en ser arrebatados para Dios y su trono, están librando una batalla en los lugares celestiales, dirigidos por el arcángel Miguel, quien a través de la Biblia vemos como príncipe, lo describe como príncipe de los ejércitos de Dios. Por ser un tema muy largo, voy a compartir en otra ocasión que los humanos llegarán a ser como ángeles, dijo Jesús, y en varios lugares de la Biblia cuando dice ángeles, está hablando de seres humanos. Voy a explicar después que el término ángel no es una categoría de un ser específico, si se puede decir así, sino que en realidad es una descripción de trabajo, es un título, pero eso lo veremos después. Lo que sí le voy a decir con respecto a que este verso menciona que es Miguel y sus ángeles, es que hay una razón por la cual no pueden ser ángeles celestiales los que pelean esta batalla. Piénselo un poco. Ya vimos que en Apocalipsis 12:5, el hijo varón que nace son muchos, porque según las mismas palabras de Jesús en Apocalipsis 2:26 y 27, ese hijo varón son los vencedores de las siete iglesias que reciben autoridad como Jesús para regir las naciones con vara de hierro. Mi argumento es que específicamente Jesús mismo está diciendo que los que reciben autoridad sobre las naciones de parte de Jesús no son los ángeles celestiales, sino que son los vencedores de las iglesias. Entonces los ángeles celestiales, por así decirlo, no están autorizados para arrebatar las naciones de los principados. Si usted pone atención, el mensaje a las iglesias de parte de Jesús para que lleguen a ser vencedores está dirigido al ángel de cada iglesia. Usted puede ahondar más de esto después, pero piénselo un poco. ¿Cómo es posible que Jesús le dice a los ángeles de las iglesias a quienes se dirige que tienen cosas de qué arrepentirse y problemas que resolver para llegar a ser vencedores? Contésteme una pregunta. ¿Los ángeles necesitan arrepentirse? ¿Los ángeles tienen cosas que arreglar para llegar a ser vencedores? No, señor. Se está dirigiendo a los hermanos de las iglesias, los cuales tienen que arrepentirse y tienen que arreglar varias cosas si es que quieren llegar a ser vencedores. En otras palabras, Jesús está dirigiendo a los hermanos de las iglesias como ángeles. Así que no es cosa extraña decir que los ángeles que están en la batalla de Apocalipsis 12:7 son los vencedores de las siete iglesias, porque Jesús mismo se dirigió a ellos diciendo al apóstol Juan, escribe al ángel de la iglesia. Bueno, pero alguien podría preguntar, pero ¿por qué no es Jesús el que guía esa batalla? ¿La batalla de Apocalipsis 12:7? Mi respuesta está basada en siete versos en la Biblia, en donde el Padre le promete al Hijo diciendo lo siguiente: siéntate a mi diestra hasta que ponga a tus enemigos por estrado de tus pies. Siete veces dice eso la Biblia en diferentes partes. Yo creo que la batalla que libra Miguel en Apocalipsis 12:7 contra Ha-Satán y sus ángeles es el cumplimiento de esa promesa que el Padre le hizo al Hijo de que pondría a sus enemigos por estrado de sus pies. Según mi entendimiento, Jesús no puede levantarse antes. El Padre le dijo, siéntate hasta que tus enemigos, yo ponga a tus enemigos por estrado de tus pies. Eso no ha sucedido. Jesús no puede levantarse antes de la diestra del Padre, hasta que, y el verso así lo dice, hermano, hasta que el Padre le dijo, siéntate a mi diestra hasta que los enemigos de Jesús serán puestos por estrado de sus pies. Esa es una de las muchas razones por las cuales yo creo que Jesús no puede venir ni esta noche, ni mañana, ni pronto. Todavía falta mucho camino por recorrer antes que Jesús venga. Y voy a explicar un poco más acerca de eso Probablemente en el siguiente o un par de videos voy a explicar la cronología y en dónde veo yo, según el calendario de los sellos, que va a suceder el rapto. No con fechas, pero con señales que dice la Biblia. Pero eso lo veremos después. Pero aparte de eso, ¿usted cree que Dios nos va a llevar por medio de la resurrección y el rapto a una batalla en los cielos contra Hasatán y todos esos principados en la cosmología sobre las naciones, solo porque sí, hermano? ¿Usted cree que esa batalla que están librando aquellos que participen en llegar a ser como Jesús y que están naciendo ahora como el Hijo en Apocalipsis 12, se van a meter a los cielos para ir a librar una batalla solo por tener una batalla? No, hermano, preste atención. En Apocalipsis 12:5 dice que habrá unos que nacerán al nivel de Jesús, que nacerán a la medida de la estatura de la plenitud de Cristo. Pero quiero hacer una aclaración. Cuando yo digo de que van a ser como el hijo varón, no me estoy refiriendo a que una persona va a nacer de nuevo como el hijo varón. No estoy diciendo eso. De hecho, en la Biblia, según mis estudios, para nacer como el hijo varón, un requisito es ser un nacido de nuevo. Una persona que no ha nacido de nuevo no puede calificar para llegar a ser como Jesús. Tiene que llegar a ser creyente primero para llegar a ser como Jesús. Así que cuando yo digo que nazca un creyente como hijo varón, a lo que me refiero es que como que es ascendido a una nueva posición espiritual, por así decirlo. Voy a leer un pasaje que menciona el apóstol Pedro en sus escritos y dice en 2 Pedro 1:19, tenemos también la palabra profética más segura, la cual hacéis bien en estar atentos como a una antorcha que alumbra en lugar oscuro. Hasta que, tenemos la palabra profética, hasta que el día esclarezca y el lucero de la mañana salga en vuestros corazones. Otras versiones dicen hasta que el lucero de la mañana nazca en vuestros corazones. Por eso yo uso ese término, pero quería hacer esta aclaración. Cuando yo digo que alguien va a nacer como el hijo varón, no es una persona inconverso que está naciendo como el hijo varón. No, tiene que ser creyente, tiene que ser parte de las iglesias para llegar a ser uno que nazca como el hijo varón. Y yo quería hacer esa aclaración. Y esos son los que son llevados para la batalla en los cielos de Apocalipsis 12:7. Pero note bien lo que dice el verso 5. Esos que nacieron a la medida de la estatura de la plenitud de Cristo, nacieron a ese nivel con un propósito definido. ¿Y cuál es ese propósito? Ahí lo dice Apocalipsis 12:5. Ahí dice el propósito en el verso 5 y lo voy a poner en pantalla. Fíjese bien, hermano. Ella dio a luz un hijo varón. ¿Qué es lo que va a hacer? ¿Qué dice ahí, hermano? Ahí está en pantalla. Un hijo varón que va a hacer qué. Regirá con vara de hierro a todas las naciones. Ya hablé un poco de esto en el video introductorio, pero note bien. Yo sé que estamos programados por la matriz religiosa evangélico-pentecostés a pensar que solo Jesús puede regir las naciones con vara de hierro. Pero un momentito, veamos las palabras de Jesús mismo en el libro de Apocalipsis y su promesa a los que lleguen a ser vencedores en Apocalipsis 2, 26 y 27, que leo de la siguiente manera. Al que venciere. ¿A quién, hermano? A todos los hermanos de la congregación, a todo aquel que va a la iglesia. No, hermano. Lea bien. Al que venciere. Y estas son palabras de Jesús. Al que venciere y guardare mis obras hasta el fin. ¿Qué quiere decir eso? que guardaré mis obras hasta el fin. Esa es una característica de los vencedores que Jesús está diciendo aquí. ¿Quiénes son estos? A los que guardan sus obras hasta el fin. ¿Y cómo se hace eso? ¿Cómo se guardan las obras de Jesús hasta el fin? Eso lo voy a explicar más adelantito, pero en realidad yo ya lo expliqué en el video que se llama, y usted puede buscarlo, este no tiene número, pero dice Entrando al reposo, la fe de Abraham. Si usted busca entre los videos aquí en la parte 5 en este canal, lo va a encontrar, y ahí está explicado cómo es que podemos guardar sus obras hasta el fin, que no está numerado. Este video no está numerado porque fue un video extra que yo hice de esta presentación, pero voy a dar una explicación más adelantito después de esto que voy llevando en este momento. Así que verso 26 dice, Apocalipsis 2:26, al que venciere, no es a todos los hermanos, y guardare mis obras hasta el fin. Yo, ¿quién está hablando ahí? Jesús. Y dice, yo le daré, ¿qué? Autoridad sobre qué, hermano. Sobre las naciones. Jesús dijo que a los vencedores, él les va a dar autoridad sobre las naciones. Y no solo eso, sino que le agrega más, dice el verso 27, y las regirá con vara de hierro. ¿Quién? ¿Quién las regirá? ¿Jesús? No. Jesús es el que está hablando. Él está diciendo que el que venciere regirá las naciones con vara de hierro. Y serán quebrantadas como vaso de alfarero. ¿Por quién? Por los vencedores. Como yo también la he recibido de mi padre, la autoridad que él recibió de su padre. Ahora, ¿qué va a hacer Jesús con los creyentes vencedores? ¿Qué está diciendo ahí, hermano? ¿Qué les va a dar, según esos versos? Autoridad sobre las naciones. ¿Y qué sigue diciendo el verso? Y las va a regir con vara de hierro. Y ya vimos que son los vencedores los que van a hacer eso. Ahora, ¿en dónde vimos esa expresión? ¿Dónde vimos la expresión que dice que las regirá las naciones con vara de hierro? ¿Dónde vimos eso? En Apocalipsis 12:5 está diciendo que el hijo varón va a tener autoridad para regir las naciones con vara de hierro. Por eso le estoy diciendo, el hijo varón son muchos vencedores de las iglesias que van a recibir autoridad entregada por Jesús mismo. Como ya mencioné también, ahí se cumple el grano de trigo que cayó en la tierra y murió en Juan 12:24. Ahora ya creció. Y viene la cosecha. ¿Y cuál es la cosecha? Las primicias, los primeros frutos, muchos granos iguales a aquel que fue sembrado, la misma calidad de semilla que es Jesús mismo, ahora multiplicada en muchos, a la medida de la estatura de la plenitud de Cristo, y ellos recibirán autoridad para regir las naciones con vara de hierro. Ellos son el hijo varón que nació de la mujer que es la iglesia, indudablemente. Así que es claro que el hijo varón que nace en Apocalipsis 12, Jesús mismo, hermano, Jesús mismo, no soy yo el que estoy diciendo, yo no le he agregado nada, aquí solo estoy leyendo lo que dice la Biblia. Jesús mismo está diciendo en Apocalipsis 2, 26, 27, que son los vencedores de las siete iglesias. Sí es uno, pero es una compañía. Sí es uno, pero multiplicado en muchos como él. No son muchos Cristos, hermano, no creamos eso. Es un solo Cristo, es uno solo, pero manifestado en muchos como él. Son creyentes transformados. Son los que pelearán para arrebatar las naciones de las garras de los principados. Los principados no se las van a entregar de regreso solo porque se las pidan, hermano. Eso requiere una batalla contra los principados sobre la cosmología espiritual de las naciones. Todo eso es también una prueba que no se puede rebatir, que la mujer que está dando a luz ese hijo varón no es Israel en el Medio Oriente, sino que es la iglesia, los vencedores en Apocalipsis 2 y 3 son salidos de la iglesia. Oiga lo que el Espíritu dice a las iglesias, dice Jesús mismo, y Jesús mismo está diciendo ahí que los vencedores heredarán autoridad y tendrán autoridad sobre las naciones. Con respecto a esto, tengo que parar por un momento, porque tengo que hacer una aclaración. A veces es un poco difícil porque hay conceptos que son más complejos y no puedes ir uno todo en un video, y a veces la gente juzga sin oír todo, y es un poco difícil porque tiene demasiados aspectos. Pero yo acabo de decir que la mujer que da luz no es Israel, sino la iglesia. Pero lo estoy expresando de esa manera porque son términos que entiende las personas que asisten a iglesias evangélicas o a iglesias pentecostales, o que son personas tradicionales de iglesias evangélicas regulares. Y por eso uso ciertos términos que yo sé que hay otras maneras más escriturales y más precisas de decirlo, pero tengo que explicarme de cierta manera, y por eso estoy haciendo una diferencia en el sentido de

iglesia no existe en la Biblia. Lo que sí existe es que Jesús derribó la pared de separación entre lo que es conocido como los gentiles e Israel. Pero lo que estoy diciendo es que estos que están naciendo como el hijo varón en Apocalipsis 12:5, ahora en Apocalipsis 12:7, solo dos versos más adelante, se van a meter en los lugares celestiales cuando ya hayan participado la primera resurrección después de ser transformados y revestidos de incorrupción y de inmortalidad, porque ellos son los que van a tomar y regir las naciones con vara de hierro. Pero estos principados no van a soltar las naciones así nomás. Los vencedores tienen que meterse en los lugares celestiales y arrebatar las naciones de las garras de estos principados por la fuerza. En conclusión, ¿para qué están en batalla los vencedores que fueron arrebatados para Dios y su trono en los cielos? Simplemente para arrebatar el reino por la fuerza de las garras de los principados en los aires y poner fin de una vez y por todas a su reinado e influencia sobre las naciones. Por eso he dicho que no podemos vencer el nuevo orden mundial todavía, hasta que bajemos de allí, de los aires, de la cosmología, de la influencia espiritual sobre las naciones a estos principados. Ese es el plan de Dios que los cristianos todavía no han entendido. Pero no solo son los cristianos los que no han entendido este plan. Yo creo que este plan está velado, no les ha sido revelado, no lo han podido entender ni Hasatán ni los principados. Ellos no entienden tampoco este plan. Yo le voy a decir lo que sigue, lo que es mi conjetura, y no tengo Biblia para esto, pero es algo que he logrado percibir en mi relación personal con Dios. ¿Se acuerda que le dije que Hasatán había planificado matar dos pájaros de un tiro y fregar a Dios y a los hombres con un solo golpe? Pues Dios, en su infinita sabiduría, tiene un movimiento de ajedrez que Hasatán ni se imagina. Hasatán y los principados en la cosmología en los aires sobre las naciones están tan cómodos y han estado ahí por siglos que ellos están engañados pensando que no pueden ser derribados de ahí. Ellos no saben que Dios les tiene preparada una gran sorpresa. Y esa sorpresa es de que los simples hombres mortales y débiles que ellos han estado tratando de destruir desde siempre, Dios va a escoger a algunos de estos hombres que llegarán por medio de la resurrección a ser inmortales a la semejanza del Hijo y revestidos de la inmortalidad que Jesús mismo le dará a los vencedores. Y ellos se meterán para sacar de los aires a Hasatán y a todos los principados sobre las naciones. Yo creo que en Apocalipsis 12, más adelante al final del capítulo, habla de que Satanás es echado a los límites de la tierra. Yo creo que los vencedores de las siete iglesias van a hacer eso. Los días del reinado de los principados sobre los aires y de su influencia sobre los hijos de los hombres están contados. Y lo que menos esperan es que seres humanos los humillen para siempre, los venzan. Ellos serán derrotados con gran estruendo, serán avergonzados por todas las eternidades. Esto será recordado. Esta batalla será recordada y quedará registrada en los anales eternos para siempre. Esto traerá gran honor, alabanza, gloria, poder, señorío, exaltación, adoración al nombre Yohei-Bahé, al nombre del Altísimo Creador de los cielos y la tierra, y al nombre de su Hijo Yahshua HaMashiach. Jesús el Mesías, quien es Rey de Reyes y Señor de Señores, por los siglos de los siglos. Ahora, en este momento,
con solo el nuevo nacimiento.

0: pacto que tenemos y el perdón de nuestros pecados no es suficiente para alcanzar todas esas cosas maravillosas que hablamos en este video. No estamos preparados como iglesia para vencer estas entidades inmortales caídas en los aires y vencer a Satanás y echarlo por tierra. No estamos capacitados todavía y Dios quiere darnos eso. Pero estamos mal. Las iglesias, el cuerpo de Cristo está mal. Hay muchas cosas que necesitan ser limpiadas y el Señor lo va a hacer. Así que podemos ver la misericordia de Dios detrás del juicio. Que el juicio del sello 5 va a venir a limpiarnos. ¿Pero para qué? ¿Por qué quiere Dios ponernos en sufrimiento? Para bendecirnos, para darnos todas estas cosas eternas. Y yo, es mi anhelo de que esta pequeña instrucción sirva para darle una nueva perspectiva a usted del corazón de Dios en todos estos eventos. La paz de Jesús en su corazón.
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